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3: Hola, good morning. Ya estamos a lunes, es 21 de septiembre. ¿Qué tal, Sirenita?
4: Hola, Javier Penedo, fantásticamente.
3: Hola, Juanito.
5: Hola.
3: ¿Sabes qué te haces Classic cuando vas al súper? Compras 4 cosas y te gastas más de 50 euros. Y luego tu frase es, esto con las pesetas no pasaba.

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1: Pongo atención a lo que voy a contar. 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

0: yo.
1: Partiendo la pana. Sonido Estopa con uno de esos números uno en esta mañana de lunes. A ver, ¿qué tenemos hoy? Hoy vamos a hablar de los conductores que nos escucháis y las conductoras que nos escucháis. Las cosas que no soportáis, ¿vale? A la hora de conducir, de los demás. No de vosotros, de los demás. O incluso de los que lleváis en el coche, los que tenéis niños, pareja, vecinos, que a lo mejor hay manías en el coche que, bueno, pues tenéis. Hoy las compartís.
2: Y un programón repleto de cosas. Las cosas de Andreu, de ¿sí? Andreu Casanova. También Eduardo Aldán con Espinete Contraataca. El bar de Juanito.
1: Es verdad.
2: El bar con V. ¿Vale? Todos los números 1, la generación 40, 40 más 10 y bueno, muchas más cosas.
1: Por ejemplo, la Penedopedia, no os la perdáis, Juanito. Hoy va dedicada a ti, ya te aviso. Y el Presuntamente Rumore también.

0: 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Paula Ergar, chicas de hoy en día, en Morning Box.
1: Bueno, ella por su página, ella está seguir cuadrando. Yo ya he asumido que esto va a ser una labor imposible.
2: A ver, delay. Mi prima el otro día me dice, a ver, niña, ¿por qué no eres capaz de cuadrar la canción? Y digo, a ver, ¿o lo tengo que explicar siempre?
1: Bueno, pues porque está en la distancia. Ella, claro, afortunadamente ahora mismo, si mira por la ventana de su casa, ve el mar, está desayunando.
2: Yo también lo veo.
1: Tiene a su perro Rufo al lado.
2: Yo veo el mar en tus ojos azules, Javier Penedo, cada mañana.
1: Dios mío.
2: Lo único que pasa es que está, es un mar lleno de plásticos.
1: ¿Qué me vas a pedir?
2: Y de agentes tóxicos.
1: No te pienso invitar el fin de semana a la paella que me pediste, ¿eh? No, que no te voy a invitar, lo siento.
2: Gracias, Javier Penedo, pero me la puedo pagar.
1: Oh. Bueno, Paula.
3: Aquí han subido el sueldo.
2: Toma,
3: ¿eh?
2: Ya, desde que estoy en el jingle, Paula.
1: Visto. Madre mía, está insoportable, te lo digo yo, insoportable. Bueno, vamos con los Emmys, que son los premios más importantes para las series. No sí, para las pelis como los Oscars, sino para las series. Cuéntanos, Paula, sí, las más premiadas y dónde poder verlas un poquito. Y si las has visto, si realmente,
3: vale,
1: bajo tu criterio, se hayan merecido los galardones o no. Cuéntanos.
3: Vale, empezamos con una que para mí está sobrevalorada.
1: Vale.
3: Y es la que ha ganado todos los premios.
1: Sí.
3: Se llama La maldición de Widow's Bay.
4: Soy Tom Loftis.
5: Encantado,
4: Tom.
5: Arthur.
4: ¿Te apetece tomar un café?
5: No, gracias. Jerry me estaba contando parte de vuestra historia.
4: Oh, estupendo. Sí, bueno, una historia increíble.
1: Bueno, ¿de qué va esto? A ver,
3: ya te imaginas de qué va, solo por el título, como tú dices, claro. ¿Sí? Es un poco de miedo, suspense, sobre un pueblo que dicen que está maldito, que la gente que nace ahí, si se va, pues muere, si se sale del pueblo. De la isla, vamos, es un pueblo en la isla.
1: Es un poco From también, entonces, ¿no? Que se quedan ahí encerrados también en un pueblo. Vale.
3: Está bien.
1: Vale.
3: Pero ha ganado 14 premios Emmy, lo que estamos hablando.
1: O sea, bueno, aparte de esta que se llama La maldición de...
2: Widow's Bay.
1: Venga, Widow's Bay. Vamos con la segunda, venga.
3: Bueno, esta es una que ya repetimos del año pasado, se llama The Pitt, es una serie de médica.
1: Sí.
3: Esa sí que es muy buena.
1: Esta
3: y
1: sí,
3: buena,
1: es, sí se lo merece.
3: Sí.
1: The Pitt. Es un rollo urgencias.
3: Sí, un rollo urgencias. De hecho, Noah Wyle, que era uno de los actores de urgencias, es el protagonista de esta. O sea, es un poco... Y varios de los creadores están por detrás. Bueno, ha habido un lío porque decían unos que se habían copiado, otros... Bueno, en fin.
1: Sí, que había
3: pero, es la segunda. Sí, es la segunda temporada. Lo interesante de esta serie es que es un turno, ahora no me acuerdo si son de 8 horas en urgencias,
1: sí,
3: y cada capítulo es 1 hora, pero 1 hora de reloj.
1: Vale.
3: O sea, tú estás viviendo
1: como en tiempo real lo que está sucediendo, ¿no?
3: Exacto,
1: en una hora de urgencias.
2: Sin cortes.
3: Si tú te metieras en ese hospital de The Pitt, sería esa hora la misma la que estás viviendo como espectador.
1: Vale, ¿y esta dónde la podemos ver? ¿Aquí en España?
3: En HBO Max.
1: HBO Max. Venga.
3: Sí.
1: Muy premiada también. ¿Cuánto se ha llevado esta, The Pitt, sabes?
3: Y... The Pitt, 7.
1: 7 premios Emmy.
3: Que no está mal tampoco. Sí, sí, sí.
1: Y la tercera.
3: Y ahora nos vamos, sí, la última, que es una comedia, que es Hacks, que esta ya lleva varias temporadas y esta era la última y es verdad que se merecía absolutamente todos los premios. Son así.
1: Welcome to paradise. ¿De qué va esto de Hacks?
3: Pues mira, es una estrella, digamos, de Estados Unidos, pero que ya está mayor, que tuvo sus mejores años, sus años gloriosos hace un tiempo, y que, bueno, pues quiere seguir ahí en la primera línea, pero pues la gente le da un poco de lado. Trata a un ayudante, digamos, de veinteañera, y ahí se ven pues las dos generaciones cómo chocan, pero están condenadas a entenderse.
1: Es un poco La sustancia, la película La sustancia, ¿no? Pero llevada...
3: Sí, pero en comedia.
1: En comedia, ¿vale?
2: Estela Reynolds, ¿no? A la estrella que fue y que se marchitó, ¿no?
3: Exacto, claro, sí, claro. Sí. Y un poco también hay momentos de ternura también, ¿no? De cómo al final las generaciones se tienen que entender.
1: Bueno,
3: tal,
1: una crítica un poco al onanismo, ¿no? Que se habla tanto ahora, ¿no?
2: Onanismo. Otra cosa, Javier, pero que te gustaría a ti hacer en estos momentos, no puedes, estás en directo
1: edadismo,
2: en la radio.
1: Perdón. Paula Ergar, un besito muy fuerte. Seguida, Paula Ergar, que si os mola las series, ella sabe de tele, sabe mucho de tele y de series.
3: Muchísimo.
1: Se lo ve todo.
2: Muchísimo.
1: Y en sus canales oficiales, tanto en TikTok como en Instagram, podéis ver recomendaciones super guays. Paula Ergar con H. Seguidla, de verdad que merece la pena. Chao, Paula, buen fin de. Adiós.
3: Chao, os quiero, besitos. 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

0: Sí, en Gaviotas Duncan Du, con Mikel Erentxun, que está celebrando, ha celebrado los 40 también de este grupo histórico del pop español. Bueno, seguimos.
1: Y ahora...
0: Es que siempre vais con lentitud, de verdad. Estás, bueno, es que no le ponéis ganas.
2: A mí, Juanito, no me da el paso. Es que te lo acabo de dar,
1: te has quedado callada.
2: No, porque ya sabía que se iba a quejar.
0: Que es lunes, claro. Claro.
2: La Penedopedia, con Javier Penedo.
1: Ah, alguien me dijo que echaba de menos en lo de experto en todología el otro día.
0: Ah, sí.
2: Ah, pues lo hicimos.
1: No va a volver.
0: No.
2: ¿Cómo que no?
0: Es muy redundante, ¿no? No quiero ser todólogo.
2: Es que lo eres.
0: No lo soy.
2: Experto en todología.
1: Eso no se escoge, Javier.
0: Se elige, ¿no? Sí, sí. Como el ser cuñado.
2: Tu cuñado de confianza.
0: Te va a encantar, Juanito, la Penedopedia.
1: Cuéntame.
0: Porque, como cada lunes vienes con los ojitos como vienes, por lo que sea, de
2: dos
0: fin de semana.
2: Dos puñaladas en un trapico.
0: Y eso que esta temporada ha prometido.
1: No, ya está cumplido y no lo voy a cumplir. O sea, no lo voy a hacer, ya no lo voy a proponer.
0: Propósito ya para. No, lo de no beber entre semana.
1: No beber entre semana se ha acabado, he bebido dos días.
0: Maneras elegantes de decir que estás borracho.
1: ¡Ay, me encanta! Me acabo de ver ahora.
0: Me encanta. Por ejemplo, primera. Sí. Me encanta. Voy un poco en tercera persona. cuando ya no puedes más, ya, te has bebido todo. Es que me tomé hasta las molestias. Esta me ha hecho mucha gracia. Estoy escuchando en letra cursiva. Esta ya es too much, aviso. Es exagerada ya. Hay un poco de sangre en mi sistema alcohólico. Hay más alcohol que sangre.
2: Al revés, claro.
0: Una más... y me reinicio. Tengo al hígado doblando turno. Si estornudo, desinfecto. Escucho borroso. Es otra, ¿vale? Me tomé hasta la tensión. ¿Tú cómo lo dices?
2: A mí me hace mucha gracia, perdón, una cosa, Javier Penedo. ¿Sí? Un chiste que explicaban hace muchos años los Morancos, que era que un policía le llamaba a uno en el coche.
0: Sí.
2: Baje la ventanilla, caballero, no sé qué. Y dice, la prueba de la alcoholemia. Y dice, ¿qué? ¿Aún no te lo crees?
0: Esto sin querer hacer apología de ningún tipo de esto, ¿eh?
1: No, que lunes, 6:30.
0: Beber con responsabilidad siempre. Siempre. Ay, siempre. Dios, en fin. Sí. ¿Te ha gustado, eh?
1: Me ha encantado, Javier. Las voy a usar.
0: ¿Te voy a usar?
1: Sí, venga, sí, venga. Sí.
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1: Arrancando la semana contigo en este lunes 21 de septiembre ya. Se nos va acabando el verano y bueno, pues nosotros, ¿de qué te ríes?
2: No, es que estoy...
1: ¿De qué te ríes?
2: Es que estoy viendo otra de lo de... Sí, no, perdón, perdón. No,
1: es que dale un tema...
2: Si no soy un perro guía, ¿por qué llevo este ciego? Increíble, increíble.
1: Hay que hacer una segunda parte de la
2: sí, perdón, perdón, perdón, perdón, perdón.
1: Bueno, hoy vamos a convertir el programa en eso que llamamos destructoterapia, que nos encanta de vez en cuando.
3: Sí.
1: Porque decir cosas, a veces soltar lo que tienes ahí dentro, ayuda a desahogarte, ¿no?
3: Sí, claro.
1: Y a estas horas de la mañana, durante toda la mañana, sois muchas los que nos escucháis, las que nos escucháis desde el coche. Bien como conductores, bien como acompañantes. Y, claro, las carreteras a estas horas de la mañana empiezan a complicarse, generan estrés, generan momentos tensos, complicados, generan a veces hasta violencia.
3: El coche es de los lugares donde sí. más a uno le pueden sacar de quicio,
1: sí, es verdad,
3: ¿no? Y es como que más fina tienes la piel.
1: Sí.
3: En un coche, lamentablemente, porque eso también crea...
1: Depende de tu control también,
3: claro,
1: emocional,
3: claro,
1: de cómo hayas dormido.
3: Sí, pero hay gente que normalmente es como súper pausada o súper tranquila y en el coche le salen todos los demonios.
1: No, y hay gente que es verdad que es muy precavida y entonces ve el susto y el miedo en todas partes y bueno, y hay gente que le gusta conducir y que no. Pero en todo caso, hoy vamos a dedicar el programa a que nos digas lo que no soportas cuando conduces o cuando estás en el coche, aunque no seas conductora, ¿vale? Yo qué sé, a lo mejor no soportas el que no pone los intermitentes nunca, el que se cuela... Llama a estas horas,
3: gente que te llama mientras estás conduciendo.
1: Sí.
3: No puedes estar pendiente del móvil, no me llames.
1: Sí, es verdad, hay gente que le da eso, le da mucha rabia que se cuelen justo en la entrada de la salida de la autopista cuando hay una cola enorme y de repente aprovecha los últimos...
3: Ah, los listos.
1: Sí, los listos estos,
3: sí, que
1: ¿sabes?
3: Que se adelantan a toda la cola. Claro. También la gente que está todo el día tocando el claxon.
1: Todo el día, sí.
3: Claro.
1: Los que lleváis de verdad el escape libre en las motos. No puedo
3: Es que sabes, está penado. Y la gente que te come el culo, Javier Penedo.
1: Esa me gusta.
3: La gente, no, pero no de lo que tú te imaginas. No. Que te come el culo del coche y está pegado a ti.
1: Ya te he entendido. Bueno, el caso es que queremos que te desahogues. ¿Qué es lo que no soportas cuando vas en el coche? Bien como conductor, conductora, bien como acompañante. 616-850180, 616-850180. Por ejemplo, no soportas a los que no saben circular por una rotonda, porque la gente, las rotondas, cada uno a su bola. Todavía no lo han entendido muy bien lo de las rotondas. Hay mucha gente que es verdad que se mete, se cruza por aquí y por allá. En fin, hoy desahogo.
3: Hay muchas cosas.
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Son las 7, las 6 en Canarias de este lunes. Good morning. A ver, la frase de hoy es de Albert Camus y dice: la paz es la única batalla que vale la pena librar. Es el Día Internacional de la Paz, este 21 de septiembre, y así arrancamos nuestra segunda hora. Bienvenido, bienvenida a Morning Box, si acabas de llegar.

0: Hola, Sirenita.
1: Hola.
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0: Bueno, todavía hace calor esta semana, creo, en algunos lugares, ¿verdad?
1: Pues en efecto, Javier Penedo, buenos días. Hoy lunes vamos a tener una jornada muy apacible, tranquila, sobre todo veraniega. Volvemos a superar la barrera de los 30 grados de máxima en gran parte de España. En el sur, de hecho, tocarán a los 35. Mañana martes, los valores aún serán más sofocantes porque seguirán subiendo las temperaturas y seguiremos con esta estabilidad.
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0: En Ceuta, varios manifestantes han cargado contra el coche de la diputada Julia Ferreras al confundirla con la asociación Derecho a Techo. Carmen Álvarez, buenos días.
3: Buenos días. Decenas de manifestantes han salido a la calle en contra de la llegada de la asociación pamplonesa Derecho a Techo, acusándola de proetarra y radical. Una protesta que se ha saldado con varios disparos de la Policía Nacional al aire después de que los manifestantes zarandearan y lanzaran huevos y piedras contra el coche de la diputada de Ceuta ya, Julia Ferreras, al confundirlo con el de la asociación. Fuera de nuestras fronteras, Groenlandia acepta la firma de un acuerdo con Estados Unidos para garantizar la presencia militar en la isla, un pacto del que se desconocen los detalles y que hasta ahora había sido rechazado por Dinamarca. La primera ministra danesa ha asegurado que se trata de un acuerdo para reforzar el papel vigilante de la OTAN y mantener la seguridad. Por su parte, Estados Unidos ya ha dado por hecho su control sobre la isla. Y cerramos con los Javis, que se han estrenado en el Festival de San Sebastián con La Bola Negra, que llega a los cines este viernes y representará a España en los Oscars. Los directores han lanzado un importante mensaje. Consideran que la verdadera bola negra es la herencia de miedo, vergüenza y rechazo hacia la diversidad sexual con la que siguen cargando a las nuevas generaciones, pese a los avances sociales.
0: 10 minutos de ovación ha recibido en el Festival de San Sebastián la película y, bueno, pues será uno de los grandes estrenos de este próximo fin de. Gracias, Carmen. Hasta luego.
3: Gracias a vosotros. Chao.
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1: Accidente en Sevilla que está cortando la A4 en Dos Hermanas. También tenemos retenciones en Huelva, H30 en La Rábida, sentido de salida de la capital onubense, también en Guadalajara, A2 hacia Madrid con tráfico lento y las retenciones de salida y entrada habituales a esta hora en Madrid y en Barcelona.
0: Venga, para los que estáis un poquito sobaos, ¿eh? A estas horas de la mañana, que es lunes, que estamos así, ¡ay, ya, ya, otra vez! ¡Venga, va! ¡Toca arrancar! ¡Venga!
1: ¡Ay, ay, ay! Ay. ¡Canta y no llores!
0: No ha tocado el Euromillones, ¿no? ¿No
1: qué
0: ha tocado
1: pena,
0: la 11?
1: Javier,
0: ¡qué pena, ¿verdad?
1: ¡Ay, qué lástima, pena. Más grande!
0: Verte la cara otro lunes más, ¡qué pena!

0: fenómeno pop sin precedentes en el Reino Unido y lo lograron gracias a esta canción. El dúo Wham, los inicios de George Michael, Wake Me Up Before You Go Go. Despertando contigo una semana más.
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0: ¿Cuántos bocinazos ya has escuchado esta mañana si vas en el coche? ¿Te has llevado tú o has dado tú? Porque es verdad que al volante como que nos volvemos un poquito más agresivos, ¿no? Sobre todo si, bueno, pues vemos que el de enfrente, el de al lado o el de atrás, bueno, pues está despistado y comete alguna infracción o no conduce bien. Claro. Entonces nos pone mala leche. A veces no somos conscientes de que somos nosotros, que también somos humanos y tenemos derecho a despistes, y sucede muchos despistes en la carretera.
2: La carretera es como que nos volvemos todos un poco intransigentes,
0: sí,
2: ¿no?
0: Sí, sí. O sea que hoy queremos que nos digas qué son esas cosas, cuáles son esas cosas que no soportas conduciendo.
3: Buenos días, clasiqueros.
0: Hola.
3: Pues yo me pego todo el día en el coche y si hay algo que no soporto, venga, es a los que no ponen el intermitente cuando tienen que salir de la rotonda. Sí. No se dan cuenta que estamos esperando. Tío, si vas a salir, dilo y salgo.
4: Good morning.
0: Good morning.
4: Pues yo lo que no soporto de otros conductores, y desde aquí quiero hacer un llamamiento, a que cuando el carril de la derecha está libre, hay que ir por ahí.
0: Sí, sí.
4: Cuando hay tres carriles, no me pongo en el medio porque es mi zona de confort. Hay que ir por la derecha.
0: Sí.
4: Por la derecha.
0: Muy bien.
4: Es obligatorio.
0: Venga, es que esto es verdad. Ayer mismo me pasó a mí con la moto, porque hay veces que el carril de la derecha va completamente vacío. Adelantas más por la derecha, cosa que no se puede, pero adelantas mucho más por la derecha.
5: Es que ahora Javier Penedo tiene la moto nueva.
0: Claro.
5: Y va por ahí adelantando por donde
0: si veis algún loco por Madrid, soy yo, pero es que estoy estrenando juguete, perdóname.
2: Bueno, pues vete al circuito de Jarama, Javier Penedo, o al circuito de Madrid, y ahí te pones a derrapar.
0: Pero es verdad, y en la autopista a mí me fastidia mucho, sobre todo, esto lo he dicho ya varias veces, y luego el gremio camionero se me echa encima, pero lo digo con todos los respetos del mundo, con todo el cariño que os tengo los de la rosca. En la autopista, cuesta arriba, adelantar no es una buena idea para un camión.
2: Ya.
0: No es una buena idea.
2: Esto de hecho lo hemos hablado, yo soy hija de camioneros, nieta, prima, sobrina. Sí que es verdad que yo soy la primera que cuando veo un camionero digo, ¡camionero tenía que ser!
0: No.
2: Y mi padre es camionero jubilado de hace 3 meses.
0: Sí, lo sé.
2: Pero es verdad que claro, también hay que entenderles a ellos que llevan a lo mejor 3-4 horas delante el mismo camión y necesitan variar un poco el contexto.
0: Pero aprovechad la cuesta abajo, que es más fácil para el camión, ¿vale?
2: Pero es más peligroso, porque un camión con tanta carga, más de 90 tampoco puede ir.
0: Puede ser, que nos ha pasado a todos alguna vez, ¿no? Y tener que, bueno, ¿y ahora? ¿Y qué adelantas, amigo? Y pensamos eso, pero bueno, que también comprendemos lo que dice Andrea.
2: Claro.
0: Que son muchas horas las que pasáis ahí, y la monotonía, pues eso hace que de vez en cuando digáis, venga, voy a arrancar y a ver si vacilo el de delante y le paso, ¿no?
2: Escúchame, y que son los reyes del mambo.
0: Eso es
2: como si te ponga un camión por delante, ya no puedes hacer nada, ¿eh?
0: Hoy es un día especialmente dedicado no solo a los conductores que vais a currar cada día, sino también a todos los conductores profesionales, camioneros, taxistas, conductores, conductoras de VTC que nos estéis escuchando, contándonos también esas cosas que no soportáis, autobuseros, incluso también de los pasajeros, que hay cosas que hacen los pasajeros.
2: Sí.
0: Ojo, que te sacan de quicio. ¿Dónde puedes enviarnos un WhatsApp?
2: Al 616-850180.
0: 616-850180. Hay que ver ese documental de Flores para Antonio, si eres fan sobre todo de Antonio Flores. Está hecho por su hija. Cuerpo de Mujer fue uno de sus números uno.

0: Tom Jones, que algunos pudieron verlo en Galicia, en A Coruña este verano. El Tigre de Gales con su It's Not Unusual, que popularizó Carlton en El Príncipe de Bel-Air. Hoy es lunes y, entre otras cosas, además de Eduardo Aldán, tenemos el bar de Juanito.
1: ¿Qué?
0: Con V, ¿eh? En su sección de fútbol.

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0: Concha, las Pussycat Dolls a las 7 y media, las 6 y media si nos oyes en Canarias. Good morning.
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0: Se acaba el verano oficialmente, porque en las temperaturas vamos a seguir teniendo esa sensación térmica totalmente estival. Andrea, good morning.
2: Good morning, Javier Penedo, buenos días. Pues sí, hoy vamos a rozar los 35 grados en algunos puntos de España, en el sur, en las Islas Canarias. Los valores también van a ser muy elevados, con una estabilidad muy veraniega, como tú decías, a pocos días de otoño, tiempo apacible, sobre todo anticiclónico, con cielos despejados en toda España.
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0: Putin gana las elecciones al Parlamento ruso según los primeros resultados publicados por la Comisión Electoral Central rusa. Carmen Álvarez, buenos días.
3: Buenos días. Entre denuncias de irregularidades por parte de la oposición y de personas contrarias a la guerra en Ucrania, el Parlamento del Kremlin, Rusia Unida, liderado por Vladimir Putin, obtuvo un 57,4% de los votos, lo que le otorga la mitad de los escaños, 225. De confirmarse el resultado, se reforzará la campaña militar en Ucrania, ya que se trata del principal punto del programa electoral del partido. Y en España, la situación en Ceuta continúa siendo objeto de reproches en medio de la campaña preelectoral en Cataluña. El presidente Sánchez ha acusado al Partido Popular de politizar la situación y, por su lado, el líder de la oposición, Alberto Núñez Feijóo, que visita hoy la ciudad autónoma, ha cargado contra la gestión de la crisis migratoria por parte del Ejecutivo y ha endurecido su discurso migratorio vinculándolo con la delincuencia. Y cerramos con Austin, Texas, donde el ICE, la Policía Migratoria de Estados Unidos, ha disparado contra un migrante venezolano de 28 años. El hombre ha sido ingresado en estado grave tras recibir dos impactos de bala por la espalda. Posteriormente fue trasladado a un centro de detención. El tiroteo ha provocado la reacción de la población con concentraciones y protestas que se han saldado con varios enfrentamientos entre las autoridades y los manifestantes.
0: De nuevo lío con esto allí en Estados Unidos. Bueno, pues en media hora más noticias. ¿Quieres un abrazo?
3: Quiero dos. Es lunes, dos? Muy lunes.
0: Es que te veo con cara de abrazo, Carmen. Yo te lo doy. Hasta ahora.
3: Hasta ahora.
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2: Tenemos retenciones en Madrid, A1 El Molar, A2 Torrejón, A4 Valdemoro, Pinto, Butarque, A42 Getafe, Parla, A5 Alcorcón, A6 Majadahonda, Barcelona, C58 Munca de Reixac, AP7 en El Papiol, sentido a Tarragona, en Sevilla la A49 en Tomares, Toledo A42 Illescas hacia Madrid, y sigue todavía el accidente de Sevilla que está cortando la A4 a la altura de Dos Hermanas.
0: Tú imagínate que vas ahora mismo en un autobús, como mucha gente que nos está escuchando, ¿sí? Y de repente se te viene una melodía a la cabeza porque eres músico, ¿vale? Eres compositor, una melodía y una canción. Y de repente ahí en el autobús, llegas a casa, tal, te la pones a grabar y construyes uno de los mayores éxitos de los 90.
2: Toma ya.
0: Eso le pasó al gran Jonas Berggren, el autor de Ace of Base, de esta canción. Fue tal la repercusión que el álbum se llamó Happy Nation en Europa, pero en Estados Unidos decidieron cambiarle el nombre al álbum por esta canción, The Shine.
2: Ah, bueno.
0: Ace of Base.

0: Cruz de Navajas, Ana José y Nacho Mecano. En un ratito el rumor de hoy.
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0: Hay mucho salseo del fin de semana, que está un poco desconectado.
2: Muy tranquilo, Javier. Muy tranquilo. Penido. Bueno. Tampoco te vas a llevar las manos a la cabeza.
0: Bueno, bueno, hay salseo entre nosotros, ¿eh?
2: Yo no me recupero todavía del concierto de Shakira, no tengo que decirlo,
0: sí,
2: ¿eh?
0: Sí. Ahora hablaremos. Sí, sí.
2: No me recupero.
0: Ahora hablaremos porque hemos estado allí, en esa fantasía que ha montado Shakira, bueno, en Madrid, que es un parque temático para ella, básicamente,
2: Shakira
0: para sus fans.
3: Sí, el yo no Macombo. He visto cosa igual, para
0: Macombo
3: un artista.
0: No, sí, sí. No, es como un Disney World, pero de Shakira, Shakira
2: sí,
0: Land,
2: sí,
0: Shakira
2: sí,
0: World.
2: Festival. Sí,
0: bueno,
2: sí,
0: luego hablaremos de eso, porque hoy estamos haciendo un poco de destructoterapia en este lunes para los conductores y conductoras que nos escucháis. ¿Qué es lo que no soportáis al volante?
4: Buenos días, clasiqueros. Soy Víctor de Tarragona. Aparte de lo que me habéis dicho, rotondas, intermitentes, sí, y todo esto, yo soy camionero y lo que odio es a los domingueros o a los que van dormidos, sí, que no se enteran de nada. Que los adelantas y te empiezan a acelerar cuando lo estás adelantando.
0: Es verdad.
4: Me da una rabia que no veas.
5: Muy buenos días, clasiqueros. Mi trabajo es taxista en Madrid.
0: Uy.
5: Y me gusta mucho hablar con los pasajeros. Y todo. Cuando tengo algún servicio largo,
0: sí,
5: y el cliente, o porque va trabajando, o porque no le apetece hablar, no menciona ni una palabra,
0: ajá,
5: pienso para mí, evidentemente no se lo digo.
2: Claro.
5: Se podía haber ido en autobús.
0: A ver, yo entiendo de las dos partes, porque a mí es verdad que suelo estar, cuando pillo pues eso, un taxi, o bueno, pues ese tipo de transporte, ¿no? En algún momento a mí me gusta conversar y además siempre le saco cosas interesantes al conductor o conductora que me lleve, porque siempre me pregunto, oye, ¿qué es lo más extraño que te ha pasado aquí dentro? Porque la gente, ojo, lo que tienen que pasar algunos taxistas de las liadas que tienen dentro con algunos clientes. Entonces siempre,
2: claro,
0: me cuentan algo interesante. Pero hay veces, depende del mood en el que estés,
2: sí,
0: que, pues oye, mira, quiero que me dejes en paz, yo quiero solo llegar a casa, pues porque estás muy cansado, porque vienes de fiesta, pues porque no estás con muchas ganas de socializar y te apetece estar callado, ¿no?
2: A veces también puede ser que estés trabajando.
0: O trabajando.
2: En el propio, yo me pasa cuando vengo para acá,
0: sí.
2: A ver, yo me llevan todos los José, Aurelio,
0: claro,
2: Vicky, Jesús, no, sí, me quiero olvidar de nadie. Bueno, pero todos los que me llevan siempre, me sé sus vidas, las vidas de sus,
0: claro,
2: maridos, de sus mujeres,
0: claro,
2: de sus,
0: claro,
2: hijos, y
0: bueno,
2: les pregunto y tal. Pero es verdad que a veces que estoy mirando, por ejemplo,
0: sí,
2: la última hora del rumor,
0: si
2: ¿vale?
0: Claro.
2: Y estoy revisando mis revistas,
0: bien,
2: y hay, te dan conversación y claro, pues,
0: ahora
2: normal,
0: le llaman así, ¿sabes? La última hora de las revistas es ver las últimas,
2: sí,
0: conversaciones de Tinder,
2: insinuando
0: a ver si el de la mañana le
2: las,
0: respondió,
2: no, hombre,
0: el de la noche.
2: A las 5:30 de la mañana me voy a meter en el Tinder,
0: no lo
2: Javier
0: sé,
2: Penedo.
0: No lo sé.
2: No tengo tanta necesidad,
0: no,
2: ¿eh?
0: No sé, no es necesidad, es conversación.
2: Nada.
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0: Always on my mind, la versión de Pet Shop Boys. Y ahora...
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0: ¿Cómo es?
1: Rumores, rumores.
0: ¡Otra vez!
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0: Ah. Me imagino a los oyentes a estas horas haciendo eso, ¿sabes? En el coche.
2: Ah, momento
0: de verdad,
2: aliento.
0: De verdad que vais más relajados a currar. Bueno, ¿qué me traes? Venga.
2: Pues mira, Javier Penedo, te traigo lo que ha pasado este fin de semana de menos a más.
0: Venga.
2: ¿Vale? De menos a más. Cosas que han ocurrido, por ejemplo.
0: Por ejemplo.
2: Que, esto es interesante. Sí, es interesante, lo han sacado en las revistas. La hija de Paz Padilla se ha casado finalmente, Ana Ferrer Padilla, que ha sido pues un enlace muy bonito, muy preparado, todo lo que ella quería, se ha cumplido.
0: La cosa, gente... Pues sí. Oye, se sigue casando, ¿eh?
2: Claro,
0: claro. Es bonito.
3: Está de moda,
0: está de moda. Es verdad que últimamente se casa todo el mundo, ¿eh?
3: Está de moda.
0: Está de
2: cosa
0: moda.
2: Que nos alegramos. También el rey Juan Carlos I, el rey emérito,
0: sí.
2: Emocionado, arropado por su hija infanta Elena y dos de sus nietas, ha recogido en París un nuevo premio por sus memorias, ¿de acuerdo? Por aquel libro que sacó.
0: Sí. Que se publicó en Francia primero,
2: sí,
0: creo
2: sí,
0: recordar,
2: sí,
0: ¿no?
2: Que tampoco tenía ahí mucha, mucha relevancia, pero dice que viva donde viva, siempre pertenece. Pertenecerá, ha dicho, a España.
0: Bueno.
2: Claro, como no podía ser de otra manera. Y nos vamos a el Cine Mal Día, el Festival de Cine de San Sebastián, porque allí Javier Penedo, pues este fin de semana se han dado cita los mejores. Actores muy clásicos, como por ejemplo Brad Pitt,
0: ¿sí?
2: ¿Vale? O la mismísima Penélope Cruz. ¿Qué te puedo hablar de Brad Pitt? Pues que el próximo martes presenta su apuesta cinematográfica llamada Heart of the Beast, que es En el corazón de la bestia, una superproducción de supervivencia rodada en parajes extremos y que tiene una gran expectación.
0: La última de Brad.
2: Exacto.
0: Vale.
2: Y Penélope Cruz, por otro lado, pues fíjate, es que ha estado en los grandes festivales últimamente. El de Donostia, que hasta esta hora, sí. Por la invitación de Olivia Wilde, también por Venecia pasó con Bunker, ¿vale? La película junto a Javier Bardem y La Bola Negra también incluso en el Festival de Toronto de Los Javis. Bueno, pues nada, que ha estado allí bueno, hablando de... Pues,
0: los Javis recibieron, contaba nuestra compañera
2: también,
0: Carmen
2: hace rato, la ovación
0: de 10 minutos, que es el gran estreno este próximo fin de semana, que está en las salas a tope para poder verla, sí. Por cierto.
2: Sí, y también le han dado un premio, el premio Donostia, a la actriz Naomi Watts.
0: Bueno, pero vamos
2: también,
0: a lo interesante, vamos a contar los
2: salseos.
0: Shakira,
2: no
0: que ha arrasado en Madrid, aunque ha tenido muchas críticas también en sus conciertos, porque bueno, hay gente que se quedó fuera, hubo abucheos, mucha masificación... Diciendo que, bueno, que era un engaño a alguna gente.
2: Yo no me he enterado de eso, Javier Penedo.
0: No, porque claro, como tú eres VIP...
2: VIP no, estaba a 500 kilómetros.
0: No, bueno,
2: allá no la vi el vídeo.
0: La pantalla, bueno, la pantalla, por cierto, es que claro... En el
2: pero
0: show,
2: gracias, que sí. No quiero ser una agradecida. Muchas gracias por el concierto.
0: El show de Shakira, que es un show pensado, sobre todo audiovisualmente, porque
2: sí.
0: Es un... Bueno, pues eso, es como un videoclip en tiempo real todo el rato.
2: Sí, es verdad.
0: Medido al segundo... y estuve interesado, me interesé por la pantalla, porque yo no había visto una pantalla con tanta definición y tan grande en ningún concierto.
2: Buena resolución.
0: Bueno, pues resulta que se ha fabricado en China, específicamente, con una tecnología de última generación, allí, específicamente para esta residencia en Madrid. O sea, esa pantalla solo se ha hecho para esta residencia europea de Shakira.
2: El concierto de Shakira, yo aún ya lo he dicho, no lo supero, ha estado espectacular, todos fueron hits, todos fueron éxitos, solo tus números uno.
0: ¿Cómo
2: en
0: baila?
2: El concierto de Shakira. ¿Cómo baila? ¿Qué bailarines? ¿Qué puesta
0: qué
2: en escena?
0: Tiene, qué buen show.
2: Todo.
0: A ver, hazme la danza de brillante.
3: Está en su prime. No,
2: yo me lo pasé genial, Javier Penedo, genial.
0: Pues, para eso es la música.
2: Y a tu lado
0: para
2: también.
0: Pasárselo.
3: Sí.
0: Y ayer también
3: eso fue lo peor del concierto.
2: No, estuvimos muy bien. Javier Penedo bailó y cantó y todo, fíjate.
3: Bueno, sí. Moviendo caderas.
2: Movió que no caderas. Sí. La cadera le gusta moverla en otro lado. Sí.
0: ¿Quieres que lo compre?
2: Oye, la pantalla es china como tu moto, Javier Penedo.
0: Todo es chino ahora.
2: Sí.
0: Todo es chino. ¿De verdad? ¿No quieres contonearte a mi lado?
2: No, es que últimamente estoy un poco oxidada.
0: Sí,
2: tema
0: la verdad
2: ese.
0: Es que lo de mover cadera lo llevas más.
2: Sí, lo llevo
0: por
2: más.
0: Por lo que sea.

0: Ha sido uno de los momentos más emocionantes de la residencia de Celine Dion en París estos últimos días. El momento en el que versiona este All By Myself. Original de Eric Carmen. Las 8 y 1, hora menos en Canarias.
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0: Es lunes, Sirenita, good morning.
2: Good morning, Javier Penedo. Pues sí, una jornada muy tranquila y apacible, muy veraniega. Volvemos a superar la barrera de los 30 grados de máxima en gran parte de España, incluso en el sur. Y en las Islas Canarias podríamos tocar los 35 grados. Mañana una línea muy continuista porque seguimos con ese tiempo anticiclónico.
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0: En Alemania, la extrema derecha gana las elecciones en Mecklemburgo, Pomerania Occidental. Carmen Álvarez, buenos días.
3: Buenos días. Un batacazo electoral para el canciller Merz. El partido de ultraderecha Alternativa para Alemania ha ganado las elecciones con cerca del 38% de los votos, mientras el partido de Merz, Unión Demócrata Cristiana, se queda por debajo del 5% y pierde su representación regional. En Berlín, la izquierda ha sido la fuerza más votada. Y el conflicto de Oriente Medio vuelve a subir los precios de los carburantes. En España la gasolina se sitúa de media en 1,92 euros el litro y el diésel alcanza el euro con 93. El gobierno busca medidas para los sectores de la industria más afectados. Hoy economía y agricultura se reúnen con representantes del sector agroalimentario e industrial. Y cerramos con el cangrejo rey del Caribe, apodado el jardinero del arrecife, que puede comer hasta el 20% de su peso en algas cada día, lo que ayuda a que no se degraden los arrecifes. En Puerto Morelos, en México, 175 cangrejitos han eliminado unas 30 toneladas de algas en 5 años, lo que libera espacio para los corales.
0: Qué curioso. Bueno, pues mira, trabajo muy, muy, muy interesante el que hacen para, bueno, salvaguardar los corales, algo precioso. Gracias, Carmen.
3: Gracias a vosotros.
0: Buen
3: hasta
0: lunes.
3: Luego.
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2: Se complica la mañana con varios accidentes en Navarra 1, en la AP15, en Noain, sentido Atafalla. También en Barcelona tenemos otro en la AP7, en San Cugat del Vallès hacia Tarragona. Otro en Tarragona, en la AP7, en La Ampolla, sentido a Barcelona. Y otro de entrada a Sevilla por la 4, en Bellavista. Además de las entradas habituales a Barcelona y a Madrid, vamos a destacar Valencia, 7, Paterna, y también V31 en Silla, Córdoba, A4, Villafranca de Córdoba. En Málaga, a 7, Rincón de la Victoria y Fuengirola, y Cádiz, a 7, Palmones hacia San Roque.
0: Siempre que hablamos de Queen hablamos de Freddie, obviamente, como vocalista estrella del grupo, pero es que Queen eran muchos más. Y hubo canciones compuestas por otros componentes de la banda maravillosas. De hecho, en esta, Another One Bites the Dust, que está escrita por John Deacon, es él el que lo hace absolutamente todo, porque toca el bajo, la guitarra, el piano. Roger Taylor se encargó de la batería y Brian May aportó solo efectos de sonido. Claro, la voz la ponía Freddie Mercury.

0: hemos ido a San Fernando con Manolo García.
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0: Y con todos tus números uno cada mañana aquí sonando, somos la radio que más números uno te pone por hora y también por la mañana, ¿vale? En un ratito el bar de Juanito, que abre un lunes más para contarnos la actualidad deportiva del fútbol, sobre todo del fin de semana.
2: Sí, sí.
0: Mi hermano fue a ver al Depora.
3: Luego hablamos a Riazor.
0: Luego hablamos de eso. Ahora seguimos buscando, bueno, pues esas cosas que te sacan de quicio cuando vas al volante. Los que nos escucháis en el coche cada mañana, seguro que no soportáis algún tipo de gente. Esa gente.
4: Buenos días, chicos. Yo no soporto a los camioneros.
0: Venga.
4: Que tú vas a la velocidad marcada, vas tranquilamente, pero a la velocidad que tienes que ir y están por detrás, achuchándote, enviándote luces para que vayas más rápido. Joder, no quiero ir más rápido, pues pásame si quieres.
5: Good morning a todos. Vamos a ver, mira, soy Daniel de Segovia.
0: Hola,
5: y voy camino ahora mismo, voy camino de Navas, Navas del Rey. Bueno. Esto ha sido un cachondeo. En la autopista, cada uno va por su bola, se viene por la izquierda, adelantan por la derecha, por la derecha, por la izquierda, por el centro, y ya qué sé. Esto es una anarquía pura y dura.
0: Es verdad.
5: Estamos, pues eso, a lunes y acelerados.
0: Joder.
5: ¿Qué me sienta mal? Ya me sienta mal todo, porque esto, ya le digo, es una anarquía. Venga, un saludo, hasta luego.
0: Bueno, bien, ya lo soltamos a primera hora de la mañana, espero que la cosa se enderece.
3: Yo estoy contestando hoy a todos los WhatsApps diciendo, escucha la música de los 40 Classic y paciencia la carretera.
0: Relajémonos, porque madre mía,
3: amigo conductor.
0: Pobrecita el compañero o compañera de curro cuando llegue
6: este hombre. Pero tiene razón, que la carretera a veces es la ley del más fuerte es una jungla.
3: Es que hay que ser, yo tengo una teoría, por ejemplo, solo para conducir en Madrid, o en Vigo, porque en Vigo también se conduce, que madre mía. Hay que ser un poco cabrón para conducir bien aquí.
0: Bueno.
3: Hay que ser un poco cabrón.
6: Avispado,
3: hay que mirar por ti.
6: Avispado.
0: La ley de la jungla, la ley de la jungla.
6: ¿Cómo conduzco yo, Juanito? Que el otro día te llevé a tu casa en coche.
3: Muy bien, muy bien. Gracias, mamá.
0: No se sacó la mano por la ventanilla.
6: No me baja la ventanilla.
3: Bueno, hay gente que piensa que pisas un poco de huevos. Pero yo no estoy de acuerdo.
6: Que yo voy lenta, me dijo una amiga. Que voy lenta, yo.
3: Pero qué amiga. Sí.
0: Macarra, que eres una macarra conduciendo. 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
0: 8:18 de la mañana. Ya abre el bar de Juanito, ¿eh?
2: Con V.
3: Ah, porque yo te veo de tabernero, ¿eh?
2: También.
0: Un carajillo. Por favor, a estas horas. Bueno, a ver, ¿cómo ha ido el fin de liga?
2: Bueno, pues ha sido un fin de liguero que ha estado marcado por el derbi madrileño.
4: Lo cual no.
2: ¡Juliano corres. Jonathan David! Se lo lleva el Atlético de Madrid por 2-1, un partido marcado por la polémica también. Ha habido dos expulsiones que yo creo que el Atlético de Madrid tenía que haber llevado, o sea, a favor del Real Madrid. ¿Eh? Y el Atlético se coloca segundo en Liga a 5 puntos del líder y los blancos bajan al cuarto lugar. El líder sigue siendo el Barça, que volvió a ganar en un partido complicado contra el Sevilla por 1-3 con un hat-trick de Rafinha, que está pletórico. Es el mejor jugador de la jornada. El MVP de la jornada se lo doy a Rafinha.
0: O sea que el Madrid no es por hacer ahí una heridita.
2: El Madrid se queda a 6 puntos del Barça.
0: Está ya cuarto. Sí. No remonta este año
3: y
0: tampoco.
3: Y Mourinho está que fuma en pipa.
2: No,
0: Mourinho no.
2: Sí, no está teniendo el mejor inicio.
0: Que fuma en pipa.
2: Sí, la goleada de la jornada se la lleva el Racing de Santander, que ha perdido 5-0 contra el Celta de Vigo. Ha encajado en los dos últimos partidos el Racing 12 goles. 7 el Barça y 5 el Celta. El Elche y el Villarreal ganan sus partidos. Y el Depor, que decías
0: Es que el Depor está fuerte
2: tu hermano,
0: este año.
2: Está fuerte, pero bueno, pudo arrancar un punto contra el Betis, que va tercero en la Liga, el Betis este año. Y le arrancó un punto en Riazor. Y el partido de la jornada se lo lleva el Valencia-Real Sociedad, que se lo llevan los vascos por 3-2.
0: Bueno.
2: Y ahora, bueno, pues un parón de 3 semanas, Javier Penedo.
0: Sin fútbol.
2: Liga, a ver, sí.
0: ¿Y qué hacemos los lunes hasta ahora?
2: Bueno, hay selecciones, pero voy a hablar de las selecciones, ya fue bastante el Mundial.
0: Vale.
2: Y nada, pero voy a proponer, Javier Penedo,
0: un juego, ¿no? Decías.
2: Sí, un juego, porque voy a abrir, ojo, cuidado, la Liga Morning Box.
0: La Liga Morning Box.
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0: ¿Sí?
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3: Te voy a decir una cosa. ¿Sabes quién dice también qué?
0: ¿Qué?
3: Mourinho. 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
0: Ya están los 16, ¿verdad?
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0: Ya está cubierto el cupo.
3: ¿Ya? Dios.

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0: El bajo de esta canción mítico de Billie Jean es cosa de Louis Johnson, de los Brothers Johnson. Maravilla el Billie Jean, Michael.
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0: 8:30 de la mañana ya, a las 7:30 en Canarias, ha amanecido y aunque, bueno, han bajado las mínimas, vamos a seguir teniendo unas temperaturas máximas más propias del verano que del otoño que está al caer, Andrea.
2: Good morning, Javier Penedo, buenos días. Sí, tú muy bien lo has dicho, por las noches es otro cantar, pero es verdad que durante el día podríamos decir que estamos de pleno verano, llegando a los 35 grados de máxima en muchos puntos de la mitad sur y del centro peninsular. Hoy, una jornada muy estable de cielos soleados y estaba mirando yo hasta el miércoles y la situación no va a experimentar grandes cambios.
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0: Hay buenas noticias para los amantes del chocolate, del de comer, Juanito. Baja el precio del cacao. Aldo Gómez, buenos días.
3: Hola, buenos días. La perspectiva además es que siga bajando, ¿eh? Ahora mismo la tonelada de cacao cuesta unos $5,300 y cuando empezó el mes costaba $6,700. O sea que se ha abaratado un 20% en 3 semanas. ¿El motivo de esta bajada? Bueno, el tiempo, la meteorología. En los países productores de cacao hay mucha oferta, mucha producción y eso contribuye a que se baje el precio, así que próximamente lo veremos en el supermercado, en el precio de la tableta de chocolate. Día de análisis en Alemania tras las otras elecciones que han supuesto un duro golpe para el canciller Merz. Su partido, los conservadores, han quedado fuera del parlamento de un pequeño estado del este y en Berlín, en la capital, han perdido la alcaldía en favor de la izquierda. Y Shakira culminaba ayer su primera semana en Madrid, sus primeros 3 conciertos. El de ayer tuvo sorpresa además con la participación de la cantante italiana Laura Pausini. El concierto es toda una experiencia con Macondo Park, donde hay un museo, puestos de comida, de bebida. Vida. Las mujeres ya no lloran World Tour, debería añadir, las mujeres facturan y no poco, seguramente. Quedan todavía 3 fines de semana más de la residencia europea de esta artista colombiana.
0: Claro que los 4 que estamos ahora mismo sentados en la mesa de este estudio de Morning Box hemos disfrutado este fin de semana de
3: podemos comentarlo.
0: Podemos
3: sí.
0: comentarlo y la verdad es que la pantalla, lo decíamos
3: espectacular.
0: Antes, es espectacular. Cómo baila, 49 años tiene Shakira.
3: Ya me gustaría a mí con la mitad de años sí. que ella haber bailado igual de bien.
2: Yo le decía a Aldo que yo no sabía que era tan fan de Shakira hasta que he estado en el concierto.
0: Que te las conoces todas.
3: Sí. Y además prácticamente no deja ninguna sin cantar.
0: No. Yo solo me quedo con un momentito del concierto, que al principio de todo me fijé en las caras de quienes me acompañaban en ese show y estaba Andrea, como si fuese una niña pequeña, con los ojos brillantes, viendo aquello alucinando, mi amiga Carmen, mi chico Tom, y Juanito estaba...
4: Yo viendo a medias.
2: Javier Penedo bailando y moviendo la cadera.
3: Imposible.
2: Ojo, no, cuidado.
0: Imposible, ya te lo digo yo.
3: Hips don't lie.
0: Gracias, Aldo.
3: Venga, chao.
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2: Siguen los accidentes de Sevilla en A4 Bellavista, Tarragona AP7 La Ampolla, Barcelona AP7 en San Cugat del Vallés y otro más en Navarra, en la AP15 en Noain, sentido Atafalla. Además de eso, tenemos todas las entradas habituales y salidas en Barcelona y en Madrid. Destacamos en Valencia, A7 en Paterna y Vétera, hacia Castellón, Málaga, A7 Rincón de la Victoria y Calahonda, sentido Marbella.
0: ¡Ánimo al volante! En un ratito viene nuestro espinete, Eduardo Aldán, con el ejercicio de cada mañana. A ver si le entendemos. ¿Eh? A ver si somos capaces de pillarle con lo rápido
2: total.
0: Que habla. Bueno, ahora, Funky Town, con Lipsync Corporation. Luego llegará Diana King.

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1: Ha bebido agua, ya tiene sus auriculares puestos, su gorra verde, su pelo canoso.
2: Le he cedido el sitio, mi sitio, para que tenga aire directo.
3: Porque me he dado cuenta que hay preferencias de sitios aquí.
2: No, si yo no quiero aire
3: frío. En mi silla hay un calor que te mueres. Sí. Claro. Y aquí es un fresquito maravilloso.
2: Pues yo te lo cedo.
1: Cambio de sillas, entre otras cosas porque te veo los ojos, te veo la mirada,
3: por
1: te veo
3: supuesto,
1: la sonrisa
3: porque, sí.
1: Y por un ratito dejo de ver la cara de la sirenita.
2: Tenemos el monitor del ordenador.
1: Esto me recuerda a pandemia cuando teníamos el metacrilato, como tú le llamabas.
2: Bendito metraquilato.
3: Metraquilando.
2: Nunca me lo aprenderé.
3: Qué maravilla.
1: Bueno, ¿qué nos traes hoy? Venga.
3: Pues mira, traigo un retomo algo que hace un año o más que no ocurría.
1: ¿Qué te has hecho las cejas?
3: ¡Otra vez! Pues no peinármelas, déjame en paz.
4: No, está bien peinado.
2: Te has hecho el microblending, no digas
3: algo.
2: Que no.
3: Joder, qué pesado, mira.
1: Te has hecho las cejas algo.
2: El
1: ¿qué nos traes? ¿Qué nos traes? Aquí no nos engañas.
3: ¿Qué traigo? Déjame decir lo que traigo, por Dios.
1: Sí, venga.
3: Después de casi más de un año.
1: Sí.
3: Vuelve a Morning Box.
1: Vuelve.
3: ¡Superfans!
1: ¡Superfans!

0: Hay cosas, Javier Penedo, como escuchar a Eduardo Aldán, sí, que es más fácil volver a la rutina si lo escuchas. Sí, pero también es mucho más fácil volver a la rutina si estrenas coche.
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1: ¡Vuelve!
2: ¡Claro que sí!
3: Sí.
4: Pero es que ahora ya no va por años. Porque no. Si sigo por años me va a ocurrir como Cuéntame, que es que voy a alcanzar la época actual.
1: Ya se ha acabado, ¿no? Ya habíamos terminado.
4: Va por temas.
1: Ah, vale. Superfans temáticos.
4: Los 5 mejores temas de los 80 del synth pop.
1: Del synth pop.
4: Esta vez, hoy, el tema es synth pop.
1: Vale, el pop sintético, digamos, ese pop ochentero
4: los riff,
1: de sintetizadores.
4: Los riffs de sintetizador más pegadizos de los 80.
1: Muy bien, venga, me encanta este género que además ha envejecido muy bien, porque mucha gente sigue haciendo esta música sintetizada a día de hoy, ¿no?
4: Ah,
1: no,
4: y se amplían que te cagas las cosas de ahora. Bollón, o sea, los tengo muy, muy usado.
1: En el número 5, primera. ¡Oh! ¡Qué videoclip, eh!
4: Año 84 corría, querido.
1: ¿Sabes qué? Esta versión del Take On Me, la que triunfó, se grabó, es la tercera versión de la canción. La primera no tiene nada que ver, la segunda fue distinta y la tercera con estos arreglos fue la que arrasó.
4: Y es que no funcionó al principio.
1: Claro, claro.
4: Y fue a raíz del videoclip.
1: Exacto.
4: Y tan popular. Exacto. Fue el videoclip quien ayudó mucho
1: al triunfo.
4: Al gran éxito de esto. Wow. Aquel cómic que era muy extraño, que había un personaje de cómic enamorado de la chica.
1: Y de repente el cómic cobraba viva.
4: Era, ¿no?

0: peculiar, donde lo sabía,
1: sí,
0: fueron Eurythmics.
2: Además, ellos eran pareja sentimental, además de pareja musical.
0: Mira. Pa, pa, pa, pa, pa, pa. Es, muy
2: es otra canción que de repente te la cuelan en cualquier discoteca por la noche y te la comes.
0: Tengas
2: la
0: tele. Sí, sí, y no está fuera de onda.
2: No ha envejecido.
0: Ahí está, que pese a que lo... Que podemos pensar de que el tema sintetizador ya está muy pasado de moda.
2: No, al contrario,
0: muy...
2: al contrario.
0: De repente moda. Hay algo que está bien, porque está bien. Está bien. Te diré algo, porque no sé qué ocurre en el 84, ese año concreto,
2: sí,
0: que todo estaba bien. O sea, el cine era todo maravilloso. Y la música también. Alphaville con Big in Japan lo petaron. Y atención, porque esta música que me encanta, pero mira. Son los teclados, los
2: alemanes.

0: Venga, más sonido synth-pop.
1: No había nombre para esta canción. Había nombre para el tema, pero no había cara para la cantante. Nadie la ponía cara, no era nadie conocido. De hecho, era el single por el single.

0: pongas todavía.
1: No, no, para terminar, gran final. Dije cinco temas y ahora va el quinto.
2: Sí.
1: Esto la gente no se lo va a creer, pero este tema se hizo solo para un día. Para un especial de televisión de la BBC.
2: Homenaje a uno
1: homenaje
2: de los más grandes.
1: Homenaje a Elvis Presley. ¿Lo sabes, no?
2: Lo sé. Always on my mind. Se...
1: Pet Shop Boys hizo esto por hacer la gracia un día.
2: Tuvo tanta repercusión esa versión.
1: Que tuvieron que grabar en el disco, sí, y lo petó.
2: Y lo petó.
1: Ahí está.
2: Dicen
1: Always
2: que
1: on
2: es
1: my mind.
2: La mejor versión de la historia. Y yo estoy de acuerdo que es una de las mejores. En
1: absolutamente.
2: Tú también siempre estarás en nuestra mente y sobre todo en nuestro corazón.
1: Claro que sí.
2: Oh. Coge la puerta y vente.
1: Te voy. Adiós.
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0: La de Dirty Dancing, la del bailecito, la de la escena mítica ochentera, con la que llegamos a las 9, las 8 en Canarias este lunes.
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0: 21 de septiembre, a puntito de cerrar oficialmente la estación veraniega, pero con sensación térmica todavía de verano. Andrea, good morning.
2: Good morning, Javier Penedo, buenos días. Sí, pues las temperaturas van a estar más parecidas a meses más veraniegos que al que vamos a empezar, la época que vamos a empezar, que es la estación al final de otoño, con valores por encima de los 30 grados en gran parte de España, unos 35 en zonas del sur, y los cielos hoy bastante apacibles, tranquilos, soleados y despejados.
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0: Es noticia de última hora, detenido un hombre por el crimen de su pareja el pasado fin de semana. Minerva Marcos, buenos días.
3: ¿Qué tal? Buenos días. A este hombre se le buscaba desde el sábado, día en el que fue encontrado el cuerpo sin vida de la mujer de 34 años. El presunto asesino ha sido detenido en Alicante, aunque el crimen se produjo en Leganés, en Madrid. Este caso se investiga como un nuevo caso de violencia machista. En lo que va de año ya son 37 las mujeres asesinadas por esta lacra, sin contar este nuevo crimen. Y os estamos contando desde esta mañana el imparable avance de la ultraderecha en Alemania y en otros territorios, y esto tiene consecuencias en el día a día. Un ejemplo de ello es lo que ha ocurrido en Asturias. Allí han detenido a 5 miembros de una banda nazi que pegó una tremenda paliza a una mujer transexual. Este grupo, cuyos integrantes tienen entre 18 y 28 años, hacían cacerías para perseguir a gays, inmigrantes, gente de izquierdas, en fin, un despropósito. Y hoy va a ser un día importante en el pequeño municipio de la granja de Costero, ubicado en Valencia. Celebran allí un referéndum para ver si las campanas de la iglesia vuelven a sonar de madrugada. Antes lo hacían, un vecino se quejó porque no dormía bien y las quitaron. Ahora votan si vuelven de nuevo porque una amplia mayoría sí quiere que vuelvan.
0: Bueno, pues esto, nada, a ver, será un referéndum, a ver, votación.
3: A ver la democracia.
0: Yo la verdad es que a determinadas horas yo votaría que no, por descansar bien, pero bueno, oye,
3: te digo,
0: que cada
3: yo igual.
0: Elija, madre mía.
2: Aquí también escuchamos durante un tiempo unas campanas, ¿verdad?
0: Sí, las campanitas. Sí. Sí, mira. Eran estas. Las campanitas de boda. Gracias, Minerva.
3: Chao.
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2: Tenemos un accidente en Alicante, A70 San Vicente del Raspeig, sentido a Elche, y un vehículo incendiado también en Alicante, en la P7 en Villajoyosa. Sigue el accidente de Tarragona, A7 La Ampolla hacia Barcelona, y de entrada a Sevilla por la A4 en Bellavista. En Madrid lo peor, A1 El Molar y San Sebastián de los Reyes, A2 San Fernando y Torrejón, A3 Rivas y Vallecas, A4 Pinto y Butarque, A42 Getafe, A5 Navalcarnero y Alcorcón, y A6 Aravaca y Majadahonda. En Barcelona, C58 en Munca de Reixac, B23 Pallajà y también la P7 en Granollers, y aquí nos quedamos, está todo muy complicado.
0: Pues ánimo con el atasco de lunes. ¿Sabéis silbar bien vosotros?
4: Bueno,
0: sí, ¿os da bien? ¿Sí?
4: No, pero ¿tú sabes silbar de esa?
2: Yo desde que me pusieron la ortodoncia ya no pongo los labios igual, Javier Penedo. Bueno, será por la ortodoncia.
0: Claro, será por eso.
2: Espérate, a ver si puede. Más aire que silbato. ¿Y tú?
0: Yo. Siempre era el negado.
2: Ahora. A ver, claro, tú.
5: Madre mía, qué desastre.
0: Soy un desastre. Ni bailar, ni cantar.
5: Ni desastre, ni silbar. ¿Pero cómo no sabes silbar?
0: Solo, bueno, a ver si lográis silbar esta canción, porque en esta sí hay silbido.

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0: bozarrón, el de Emily al frente de Evanescence, con esta canción que ya supera los 1,000 millones de reproducciones en YouTube y fue su tarjeta de presentación en su día, número uno de la lista, ¿cómo no?
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0: Bring Me to Life, Evanescence, y nada, te pongo un poquito de Gabinete Galigari. Pero hoy estamos en modo desahogo porque no hay nada mejor que despertarse un lunes y decir por la radio todo lo que uno piensa sobre el conductor que tienes ahora mismo delante de ti o detrás de ti, que ha hecho pues algún tipo de injerencia a la hora de conducir, ha hecho alguna cosita que te ha puesto un poquito de mala leche.
2: Oye, y se me ocurría una cosa, Javier Penedo, darle la vuelta completamente, sí. Así soy yo, sí. Gente que se ha podido encontrar al lado mirando, sí. Y lejos de provocarte un mala leche o tal,
0: un guiñito en el ojo, ¿no?
2: Que hayas visto ahí un ronroneo.
0: Luego el enfermo soy yo.
3: ¿Qué te iba a decir?
0: Luego el enfermo soy yo,
2: no,
0: claro.
2: Enfermo estás, porque no, sí, yo no claro. Estoy pensando en eso, estoy pensando en amor.
0: Bueno, en
2: no,
0: amor,
2: no, no
0: sí,
2: en
0: claro.
2: Otras cosas.
3: O sea, amor a primera vista.
0: Mirarte por la ventanilla de otro y guiñarte el ojo, eso es amor a primera vista, ¿verdad?
2: Ah, no es bueno, jugueteo. Es una atracción, claro. Es una cosa, un tonteo, una cosa divertida. Bueno, me ha podido pasar, claro.
0: Ah, sí, te ha pasado.
2: Hombre, ¿cómo no? ¿A quién no le ha pasado?
0: ¿Y cómo ha terminado luego eso? O sea, ¿cómo
2: como
0: gestionas?
2: A ti te gusta, ¿no?
0: No. No. Pero ¿cómo gestionas eso luego? Claro, porque si
2: pues
0: estás en medio de un atasco...
2: Pues de ninguna manera, porque claro, si no te puedes dar el teléfono, ni te puedes dar Instagram, ni te puedes dar nada, se queda en nada, en la anécdota.
3: Al vacío, vale.
2: O gente que se encuentre...
0: agua de borraja, que dicen, ¿no?
2: En agua de borrajas. O en el coche al lado que esté cantando una canción.
0: Eso sí.
2: Súper flipado.
0: Seguro,
2: porque
0: seguro.
2: Está escuchando los 40 clases.
0: Seguro que más de uno claro. Lo ha hecho y se ha sentido así. Sí, en plan de, uy, van a pensar que estoy loco, estoy cantando solo. Y al revés, ver al de al lado moviendo la cabeza así porque está cantando una de nuestras canciones. Pero oye, si a alguien le ha sucedido esto, ha encontrado el amor. O lo que sea. Con el de al lado.
2: ¿Por qué le llaman amor
0: claro.
2: Cuando quieren decir gran película de Verónica Forqué?
0: Que nos lo cuente. 616-850180. Pero bueno, el tema de hoy va más bien por desahogarte de las cosas que no soportas de los demás, a la hora de conducir.
4: Yo lo que no soporto, os he mandado una foto.
0: Sí.
4: Es ir en caravana y que se vayan cambiando de carril. Pero si no avanza ninguno, quédate en el mismo sitio, pues. Se van cambiando el
5: carril. Hola, buenos días. Soy Liliana desde Tarragona. Lo que más me molesta de conducir es la gente que no sabe coger una rotonda. No sabe que si tú vas por
0: no
5: la derecha...
0: Manera. No hay manera, no.
5: Solamente tienes que señalizar si vas a salir de ella. Yeah. Pero encima el que está esperando en la rotonda te
0: no
5: hace
0: aprendemos.
5: Luces y se cabrea porque sigues en la rotonda y no has señalizado que vas a seguir. Eso... me pone incluso de mala leche.
0: Las rotondas generan mal humor en general.
3: Sí, las carga el diablo, sí. Las rotondas. Yo, de verdad.
0: Y luego al hilo de lo que decía la oyente, del que va en el atasco moviéndose de un carril al otro como si llegase el primero, también hay otro tipo de persona que son los de la autopista, que de repente ves a uno que va a toda leche, que te pasa por un lado a 200, y de repente a los 10 minutos eres tú el que le adelantas. Porque de repente.
3: Sí, también.
0: ¿No os ha pasado eso?
3: Tiene ansiedad. Tiene un apretón, a lo mejor, saber venir y necesita.
0: Pero vamos a ver, hace un rato ibas allá toda leche comiéndome el culo y ahora estás aquí parado.
2: A mí también me ha pasado que he hecho amigos en la carretera.
0: ¿Amigos?
2: Sin hablar con ellos y sin interactuar de alguna manera. Por ejemplo, yo vengo desde Barcelona y voy hasta Madrid con el coche.
0: Verás.
2: Pues yo a lo mejor desde la Almunia de Doña Godina, que es uno de los municipios de Zaragoza, pues hasta a lo mejor Guadalajara, voy persiguiendo a esa persona.
0: Pero
2: no persiguiéndole en plan temeraria, sino quiero estar en contacto.
3: A su ritmo, sí.
2: Claro,
3: a mí me gusta eso.
2: Voy siguiendo.
0: ¿Sí?
2: Y te digo, ¿y cómo será esa persona? ¿Qué vida tendrá? ¿Dónde trabajará?
0: Y si paran a área de servicio, ¿también paras con ella?
2: No, ya eso.
3: No,
2: ahí
3: digo, qué pena.
2: Le digo, me despido, adiós, hasta otra.
0: Joder.
2: ¿Sabes?
0: O sea,
2: así están.
0: Amigos imaginarios, ¿no?
2: Totalmente,
3: por supuesto.
0: Imaginarios.
2: Y así no te aburres por la carretera.
0: ¿Cómo están las cabezas?
2: Fatal.
0: ¿Cómo están? Cuatro rosas, Gabinete Caligari.
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Es la canción favorita de los integrantes de Police, siempre lo han dicho. El grupo de Sting, 9:21, hora menos en Canarias. En un ratito, como cada lunes, llega el monólogo de Morning Box a cargo de Andreu Casanova. Las cosas de Andreu. 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

0: canción tiene su origen en Noruega. En su día, un grupo de hermanos llamado Bolan & Bolan lo grabó a principios de los 80 y solo tuvo éxito allí en Noruega. Luego, Status Quo, 5 años después, volvieron a grabarla. Esto, por tanto, es una versión y esta arrasó en todo el planeta. Se convirtió en uno de sus grandes hits. In the Army Now. 9:30, 8:30 en Canarias.
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0: 21 de septiembre, lunes. Sirenita, good morning.
2: Good morning, Javier Penedo. Una jornada que vamos a vivir hoy muy tranquila, veraniega, porque es que vamos a superar la barrera de los 30 grados de máxima en gran parte de España, en zonas del sur. De hecho, vamos a tocar los 35 grados. Mañana martes, nada nuevo bajo el sol, un día muy parecido al de hoy.
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0: Bueno, y a pesar de que las temperaturas siguen altas y estamos despidiendo el verano, se están detectando ya los primeros picos de gripe y de COVID. Toñi Fernández, buenos días.
3: Con gente todavía bañándose en el mar. Buenísimos días, Penedo. En las últimas 2 semanas, los médicos de primaria han constatado cómo las infecciones respiratorias se multiplicaban por 2 y hasta por 3. Dicen los expertos que los saltos térmicos que se producen entre las frescas y a veces frías madrugadas y el calorazo del mediodía irritan la faringe y las fosas nasales. Los servicios de inteligencia europeos están alertando de que Rusia planea acciones más contundentes contra la OTAN. Los analistas aseguran que la guerra híbrida ya es un hecho, que los drones que cruzan el espacio aéreo europeo, los ciberataques, incluso los intentos de atentados son agresiones, pero el prestigioso periódico The Guardian va más allá y detalla hoy que la inteligencia checa está advirtiendo de un posible ataque ruso contra la OTAN, no en años, sino en meses. Y mientras el mundo entero debate sobre los riesgos de la inteligencia artificial desbocada, la gran aportación de uno de los principales actores de Donald Trump a este peligroso escenario ha sido proponer que hay que cambiarle el nombre a la IA. Ajá. Dice que inteligencia artificial le parece poco elegante.
0: Vale, entonces, ¿qué propone?
3: 3 opciones. Inteligencia superior, inteligencia extrema, o inteligencia suprema. Es que me está costando mucho no decir no será la suya.
0: Bueno, por una vez no dice Donald Trump. Porque podría llamarse Donald Trump,
3: sí,
0: la IA.
3: Sí, inteligencia Trump. No sé cómo no se le ha ocurrido eso. ¿Verdad? Por lo visto, lo de inteligencia suprema no está teniendo mucho éxito.
0: ¿Verdad?
3: De hecho, lo ha descartado ya.
0: Vale.
3: Pero vamos, que es a eso a lo que se dedica quien debería proteger a los ciudadanos que le han votado y a los que
0: no. Y a los que no, ¿no? Por el futuro de la humanidad, básicamente, entre otras cosas. Bueno, Toñi, media hora más. Chao.
3: Sí, besitos.
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2: Siguen los accidentes de Sevilla, A4 Bellavista y en Alicante, el de la A70 en San Vicenç del Raspeig, sentido a Elche. También tenemos un vehículo incendiado en Alicante, en la P7, en Villajoyosa. En Madrid, lo peor, A1 Las Tablas, A4 Butarque, A42 Parla, A5 Alcorcón, A6 Majadahonda. Barcelona, A2 B23 Pallajà, C58 Sabadell Montcada, AP7 San Cugat, a Granollers, sentido Tarragona. Más, Málaga, A7 en San Pedro de Alcántara y Calahonda, Marbella, Castellón, AP7 Nules, Valencia, A7 Paterna, A Coruña, P9 en San Vicente del Viña y por último en Cantabria, A8 Cicero, sentido Bilbao.
0: Voy a hacer una prueba tonta ahora mismo en directo, ¿vale? Una prueba tonta. Voy a contar del 10 al 1, del 10 al 1.
3: Sí.
0: A ver si Fito ha cuadrado la canción, Fito y Fitipaldis, que se llama Antes de que cuente 10. 10, 9, 8, 7, 6, 5, 4, 3, 2.

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2: Ya está aquí Andreu de nuevo.
3: Buenos días.
2: ¿De qué nos vas a hablar hoy? Venga, cuéntanos.
3: Pues mira, este verano sufrí los estragos de viajar solo. O sea, fui solo.
2: Sí, ¿eh? No. Está muy bien viajar solo, ¿eh?
3: Sí, lo que pasa es que te encuentras situaciones que a veces pues no son muy agradables. Yo, por ejemplo, esto es todo real. Fui a la Costa Brava.
2: ¿Ah?
3: Entonces, tenía reserva para dos, pero la persona con la que iba falló por cosas de la vida. Entonces,
2: o sea, fuiste solo, no de manera voluntaria, sino obligada.
4: Te dejaron plantado.
3: Bueno, no es que... eso es una historia que es para otro día, pero la cuestión es que...
2: ¿Le mandamos un saludo cariñoso?
3: Sí, la cuestión es que yo entré... Porque pensé, yo voy a comer igualmente en este chiringuito aquí a pie de playa.
2: Porque había reservado, ¿no?
3: Porque esto, claro, vale, para dos personas, sí. Pero me senté solo. Y entonces yo quería arroz,
2: sí,
3: paella. Sí. Y le digo, ah, y le digo al camarero, que era el encargado. Le digo,
2: mínimo dos.
3: Claro, me dice, yo veo que pone para dos. Y digo, sí, pero mira, le digo...
2: Soy uno.
3: Digo, vengo solo.
2: Pobrecito.
3: Vengo solo, me gustaría hacer paella para uno. Y yo hablé bajito para, sí, ver si él me respondía bajito.
2: Sí.
3: Y me dice, mira, esto es cosa del chef. El chef... no quiere hacer para uno. Y luego, ¿le puedes decir que soy uno? Que si puede hacer una excepción. Y me dice, yo se lo pregunto.
2: Vale.
3: Pero no prometo nada.
2: Vale.
3: Y se va para cocina.
2: Sí.
3: ¿Y qué pasa? Que el pase de cocina daba a la sala del comedor.
2: Bien.
3: Y se escucha...
2: No llores, ¿eh?
3: No
2: llores.
3: Y se escucha, ¡ha venido un tío solo! ¡Que tiene paella para uno! Mira, todo el comedor se gira.
2: Se gira.
3: Y a mí, porque era el único, claro, solo que estaba comiendo en...
2: Tenías
3: ese
2: además la silla delante vacía, ¿verdad?
3: La silla, claro, vacía delante, sí.
2: Claro.
3: Y todas las mesas de dos para arriba. Y entonces me miran y vuelve el tío y me dice, mira, que te lo hace, pero solo hoy. No vengas otro día.
2: Como excepción.
3: Me dice, no vengas otro día solo, que no te la va a hacer. Digo, pero esto qué mierda, ¿eh?
2: Es que es verdad que hay cosas que no se hacen para
3: no,
2: gente
3: No, perdona, sola. Perdona. Ese mismo día,
4: sí,
3: me fui a un spa solo. Me meto en el jacuzzi, solo. A los 5 minutos se meten 3 parejas dentro. ¿Sabéis lo que es ver desde fuera? Que no hay cosa más triste.
2: El amor.
3: Un tío solo con 3 parejas, que parecía un enfermo yo, que no sabía dónde mirar.
2: Te sentías inútil.
3: Las parejas se miraban entre ellas. ¿Pero yo qué? Que
2: bueno,
3: a los dos minutos me decían, ¿puedes darle al botón? Para lo único que servía. ¿Y por qué? Y al final le di al botón yo. Sí. Porque hubo un momento que le dio un tío que me pasó el sobaco por la cara para llegar al botón. Y ya dije, mira, le doy yo. Y a partir de ahí ya me pedían ellos que le diera el botón. Pero es muy triste, para algunas cosas, ir solo de viaje.
2: Sí, es verdad.
3: Que yo animo a hacer cosas solo.
2: Sí.
3: Vaya por delante, ¿eh?
4: Ser soltero es caro.
2: Sí.
4: La vida no está hecha para los singles. Pero te digo una cosa. Si estás soltero, te puedes ir a ver...
2: ¡Tinder sorpresa!
4: ¡Tinder sorpresa!
2: Casi.
4: ¡Claro!
2: Escúchame,
4: claro.
2: Yo solo quiero mandarle un saludo cariñoso a quien te dejó plantado en ese viaje.
3: No.
2: Tiene nombre y apellido.
4: Lo vas a explicar en Tinder sorpresa, ¿no?
2: Iniciales, algo.
4: ¿Lo explicarás en Tinder sorpresa?
2: La historia volvió.
3: Es que no hubo... No, yo la contaré. La contaré. Prometo aquí contarla.
2: Vale. Bueno, pues la semana que viene más. ¡Gracias, Andreu!
3: Nada, gracias.
5: Javier Penedo.
2: Dime.
5: Tengo algo que contarte. A ti, Andreu Casanova.
2: A todo el mundo.
5: A la Sirenita, a todos los oyentes.
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Un ratito vamos a felicitar a alguien que cumple los 40 o los 40 más 10, como hacemos cada día a estas horas de la mañana. Si conoces a alguien que en las próximas semanas llegue a esta edad, oye, mándanos un mail y le das un regalo sorpresa. 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
2: Llega a los 40, Iván. Iván es propietario de una cafetería en la Herradura, en Granada. Se llama El Simple. Vive de los cafés, de especialidad, ahora que están tan de moda. Y es un buen amigo suyo, David, quien quiere, bueno, pues felicitarle y darle la sorpresa. A ver si no nos pilla, le vamos a decir que, bueno, pues los cafés de especialidad van a tener que esperar un poquito porque...
3: Hay problemitas.
2: Hay problemas.
4: ¿Diga?
2: Hola, buenos días. Iván,
4: hola,
2: ¿sí? Mira, te llamo por del proveedor de los cafés de especialidad. Estamos llamando a algunos de nuestros clientes porque hemos tenido un problema de envío y de servicio en la producción del café en Brasil y Colombia por el tema todo de Trump y de los aranceles y no sé qué, y estamos teniendo retrasos.
4: Ah, eso será por los incendios que hubo hace poco, ¿no?
2: Claro, claro. Entonces estamos teniendo unos retrasos en los envíos y va a ser...
4: No, si no, no pasa nada.
2: No pasa
4: si
2: nada.
4: No, me compro del Líder, lo que sea.
2: Claro, claro, el Mercadona, el Líder que hay ahí. Pasa que no es lo mismo.
4: Sí, ahí tiene... No, yo compro para mi casa uno del Líder, está muy bueno.
2: Está bueno, sí. Vale, vale. Yo es que también soy muy cafetero. ¿Cuántos te tomas tú al día?
4: Pues ya llevo tres.
2: Tres.
4: Y tengo una ansiedad en el cuerpo.
2: Sí. Pues no es bueno para la ansiedad al café, dicen.
4: Es que hoy es mi cumpleaños.
2: Y, joder, ¿tan mal lo llevas?
4: Pues sí, cumplo 40, tengo una ansiedad.
2: Hostia. ¡Cumples los 40!
4: 40 cumplo, sí.
2: 40 cumplo. Pues hijo,
1: ¡felicidades!
4: Ya me olía algo.
2: ¿Cómo es la mala folla granaína? ¿Cómo es? ¡Ay! Qué guay. Bueno, felicidades, que efectivamente no soy de los cafés. Estás en la radio, yo soy Javier Penedo.
3: Y yo la sirenita.
4: Anda.
2: Estás en los 40 Classic, ¿eh?
4: Anda.
2: Este es otro regalo. Espero que te guste más que la tarta.
4: Pues sí, muchísimas gracias, ¿eh?
2: Nada.
3: Celebrar en familia, celebrar con amigos, y dentro de esos amigos hay alguno que te quiere mucho y por
2: no.
3: Eso quería darte esta sorpresa, Iván.
4: Vamos a ver qué no.
3: Hola.
5: David. Iván, soy yo.
4: Hola. Qué casualidad.
5: Felicidades, feliz cumpleaños. De verdad, que me alegro mucho de tenerte como amigo, de poder compartir estos buenos momentos y bueno, y algún que otro drama. Que ojalá que pudiéramos compartirlo por muchos años más, que te queremos de parte de todos. Y de parte de Guille,
4: muchísimas
5: que
4: gracias.
5: Muchas felicidades, muchas gracias. Iván, yo soy cómplice
4: gracias,
5: también.
4: Gracias, chicos. Venga, gracias. Os quiero. Muchas gracias.
2: Oye, espérate. Yo ya sé que quieres colgar la llamada, Iván.
3: Que tiene trabajo, Iván, claro.
4: Estoy trabajando.
2: Ya. Iván, te
4: bueno.
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3: Que te vamos a hacer en 40 segundos, tienes que ir muy rápido, y si una de ellas no la sabes, tienes el comodín donde David te ayuda. ¿Vale, Iván?
4: Vale.
2: Venga, rápido, el tiempo empieza ya.
3: ¿En qué disciplina deportiva relacionas a Fernando Romay, Iván?
4: Almohadilla.
3: ¿Cómo?
2: ¿Qué?
6: Comodín.
4: Almohadilla, ¿no?
3: David.
4: ¿Baloncesto era?
3: Sí, correcto.
2: Correcto. ¿Cómo se llaman los premios del cine más prestigiosos de Hollywood?
3: Iván.
4: Los Oscar.
2: Correcto.
3: ¿Qué programa de televisión dio a conocer a Hugo, el personaje de videojuegos en forma de duende que jugabas a través del teléfono?
2: Había unas vías del tren ahí, siempre.
3: ¿Qué programa era?
4: Marida.
3: Ya no tienes
2: no
3: más.
2: No tienes más.
3: Lo presentaba Carmen
4: Sevilla.
3: Vale,
4: lo siento. Vale,
3: Carmen
4: no sé,
3: Sevilla,
4: no.
3: Te puedo decir
2: Carmen
3: que
2: Sevilla
3: presentaba.
2: Era como un videojuego virtual
4: no sé,
2: en la tele.
4: Esto es lo de...
2: ¿Qué?
4: ¿Cómo no sé, lo de la 11. Ya era lo del borreguito, ¿no?
2: ¡Hugo!
3: Y era
4: no
3: el
2: telecupón, era el programa.
3: Telecupón.
2: Lo de la 11, el
4: telecupón. Ah, eso, yo qué sé. Sí, el telecupón.
3: ¡Ay, la ovejilla!
2: Que la Carmen Sevilla siempre se despistaba por ahí.
4: Sí, la ovejita.
3: La ovejita.
2: Bueno, te dejamos ya tranquilo, Iván. Espero.
4: Vale, muchísimas gracias por la felicitación y ya está.
2: Gracias a ti,
4: nada.
2: Un abrazo.
4: Muchas gracias.
2: Felices 40. Ánimo, chao.
4: Adiós, gracias.
2: Y gracias también a ti, David, ¿vale? Por escucharnos.
5: Gracias, un abrazo.
2: Un abrazo, chao.
3: Besitos. Si quieres felicitar a alguien que en breve cumpla los 40 o los 40 más 10, envíanos un mail con tus datos de contacto y la fecha del cumpleaños a generación@los40classic.com.

0: Llevaban 17 años separados cuando regresaron por todo lo alto con esta canción. Hablamos de Blondie, el grupo de Debbie Harry y María. 10:01 de la mañana.
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0: Las 9:01 si nos oyes en Canarias. En torno a esta hora tiene prevista su llegada al puerto de Vigo un velero interceptado con 2.000 kilos de cocaína. Toñi Fernández, buenos días.
2: Buenísimos días. Estamos ante uno de los mayores alijos detectados en este tipo de embarcación. Los investigadores creen que la droga fue introducida en el velero en alta mar desde un buque nodriza que partió de Sudamérica. Todos los tripulantes han sido detenidos. Van a pasar inmediatamente, en cuanto toquen tierra, a manos de la justicia. SOS de los libreros de Salamanca piden ayuda tras la decisión de su ayuntamiento de cancelar la Feria del Libro Antiguo para no dañar los intereses de los hosteleros de la Plaza Mayor. El consistorio, en manos del PP, quieren hacer más corta la feria, que dura 16 días, pero los libreros argumentan que no les salen las cuentas, así que directamente el ayuntamiento ha cancelado una cita que se celebra desde hace 30 años. Y amantes de los parques temáticos, ahí va otro destino más con el que soñar esta semana, mañana. Se inaugura en Los Ángeles un edificio futurista de 5 plantas y 28.000 metros cuadrados, que si lo podéis bichear es una nave espacial en toda regla.
0: Es brutal, ¿eh?
2: Dedicada, es preciosa.
0: El diseño es brutal.
2: Sí, es muy ovalado.
0: Sí, sí, es una nave espacial hecha de edificio.
2: Dedicado al universo de Star Wars y galaxias aledañas, a todo lo imaginado por George Lucas y a la historia de la narración, desde las pinturas rupestres a los mundos más allá de Orión.
0: Pues seguro que ahí al otro lado tenemos a mucho fan de Star Wars, que será uno de sus sueños. No va a salir barato, porque hay que viajar a Los Ángeles.
2: Y luego la entrada no, sí. Lo que se agradece. Por ser fan.
0: Los cafés allí no son a 2 euros en Estados Unidos, créanme, ¿no?
2: No.
0: Pero
2: no.
0: Bueno, oye.
2: Me han dicho que el universo Macondo tampoco es barato,
0: tampoco
2: ¿eh?
0: Tampoco es barato, no.
2: Quien vaya
0: no,
2: a Macondo no, pensando Shakira no que Shakira no, regala algo.
0: No, tampoco,
2: no barato, no. Y todo en fin, cuesta dinero, ¿sí?
0: ¿Sabes lo que sí es barato? ¿Qué? Escucharnos cada mañana, si es gratis.
2: Venga.
0: De momento es gratis escucharnos y lo podéis hacer. Gracias, Toñi.
2: Bésete.
0: Y oye, te damos compañía, entretenimiento y sobre todo buenas canciones. Claro, tenemos todos tus números uno. Ahora Elton John con la canción con la que resurgió de sus cenizas a principios de los 80. I'm still standing.

0: canción que fue todo un hitazo a finales de los 90, Top Stamping. Es de un grupo con un nombre muy raro, Chumbawamba, ¿no?
1: Chumbawamba.
0: Chumbawamba, y dirás, ¿de dónde viene esto de Chumbawamba? Pues no tiene ningún significado, resulta que a uno de los integrantes del grupo, pues escuchó a unos percusionistas del norte de África en París cantar algo así como que sonaba Chum Chumba Wailan, Chum Chumba Wailan, y dijeron, oye, si nos llamamos Chumbawamba, y fíjate.
1: Y el título de la canción también tiene lo suyo,
0: Top Stamping, pero bueno, en fin, son las 10 y 12, 9 y 12 en Canarias.
1: Bueno, pues yo te digo una cosa, Javier Penedo. El otro día me contaba mi amiga Carmen, ¿vale? Que tuvo que dejar el coche en el taller, tenía un problemilla y tal, pero lo más flagrante de todo no es quedarse sin coche, es que no le ponían un coche de sustitución.
0: Pues oye, es una faena eso, porque al final mucha gente necesita el coche para trabajar, como nuestra amiga Carmen, ¿no?
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0: En un ratito, 10 números 1 sin pausa. Las 10 de las 10 de Morning Box, con nombres propios como Los Rodríguez, Susan Vega.

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0: Es una de las grandes baladas de los 80, ha cumplido ya los 40. I Want to Know What Love Is, de Foreigner. Mick Jones, del grupo, la escribió a las 3 de la mañana después de una vida amorosa complicada y en un proceso de búsqueda espiritual consigo mismo. Vamos, en un momento bastante fastidiado por el tema del amor, que es cuando a veces se escriben las mejores canciones. Ahora le ponemos un poquito de ritmo al lunes.
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Seguro que a muchos escuchando esta canción les viene a la cabeza un viernes noche de fiesta, pero no, estamos a lunes, hay que asumirlo. Pero esto anima a cualquiera. El Call on Me de Eric Price, basado en el Valerie de Steve Winwood. Cerquita ya de las 11 de la mañana, 10 en Canarias. Seguimos poniéndole un montón de números uno a tu mañana. Ahora del pop español. Porque algo que sienta muy bien para desestresarse un lunes como este es cantar una canción. Y esta te la sabes del principio a fin. Mil calles llevan hacia ti. La Guardia.

0: Y hasta aquí las 10 de las 10 de hoy de los 40 Classic, en esta mañana de lunes.
1: ¡Hola! ¡Feliz Navidad!
2: ¿Qué tal? Ahí está todo, si tal, vaya susto que me acabas de dar. Tú sí. No querías que lo dijera, pero lo digo.
0: No, es verdad.
2: Me ha asustado, Constantino Romero.
1: La voz de Javier Penedo es como un cataclismo. Decir,
0: hola, con los auriculares a tope.
2: Claro, los auriculares nos van a dar un día.
0: Sí. Oye, hemos estado en la residencia de Shakira en Madrid y ayer estuvimos viendo a Iván Ferreiro en el Movistar Arena. Brutal el concierto también que dio.
2: Es que
0: acompañado de Leiva, de Joel López, 35 años el tío, ahí con su intensidad en sus canciones.
2: Celebrando su vida, que la ha compartido siempre con nosotros, y el momento tan bueno que está pasando la música, ¿eh?
0: Eso es verdad, ¿eh? Porque además...
2: Cuidadito con eso, ¿eh?
0: A mí me gusta mucho esto, que parece que antes esto no se podía hacer y ahora sí, que es que no pasa nada, lo digo por los, a lo mejor los más puristas, ¿no? Que es perfectamente factible poder ver Shakira un día y disfrutar de Iván Ferreiro al otro. Que aunque sean...
2: La música es un espectáculo.
0: Sí, estilos muy diferentes. Claro. Hay público para todo y te puede gustar Shakira y te puede gustar Iván Ferreiro y no pasa nada.
1: O no gustarte ninguno de los dos.
0: También.
1: O uno sí y otro no.
0: Y no pasa
1: porque
0: nada.
1: Porque la música es pura democracia, no, como digo yo.
2: Y os habéis dado cuenta de una cosa, de un detalle que yo voy a meter en Morning Box, y es que los artistas de ahora, de este tiempo, tienen que estar preparados también físicamente para hacer conciertos.
0: Sí, eso es verdad.
2: No solo por la residencia, sino que a lo mejor en 2 horas se te puede romper hasta el menisco.
0: Ayer a Iván se le fue la letra 3 veces al pobre.
2: Pero eso nos pasa a todos, ¿eh?
0: Os quedáis con Ferrandisco, ¿vale?

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Son las 11, las 10 en Canarias. 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

Uno no sabe el lunes si el empanamiento le viene por arriba o por abajo, por la izquierda, por la derecha, y de abajo arriba, y al centro y para adentro. Pero estamos todos empanados el lunes. Chapa y pintura y a la aventura, después de Morning Box con Javi Penedo, el Torpedo, Andreita, la Pibita, la Sirenita y Johnny Borras and the Wailers. Con ellos has lanzado la mañana en picado, gente guapa, gente guapa, gente people, meniscos atómicos. ¿Qué tal? Michael Jackson. Los meniscos al rojo vivo con... ¿Sabes quién participaba en la canción Black or White de Michael Jackson? Había más gente, ¿eh? Pero la guitarra del principio es de Slash, de Guns N' Roses. Uno de los Gunners, sí. Bueno, tengo tantas cosas que contarte, ¿eh? Tengo Eric Carmen, tengo Rosario, tengo Love is in the Air, tengo Mariah Carey. He dicho Mariah Carey. Mariah Carey. Carajillo, que voy a poner...

Increíble, Love is in the air. Vaya, vaya, vaya. Vaya toalla para la playa. El living la vida loca el lunes, ¿eh? ¡Ay! ¡Energía! Te voy a poner cositas buenas como el límite de la frontera o el cherry cherry lane. ¿Qué te pasa el lunes? ¿Te pasa igual que a mí? ¿Existe el lunes? ¿Existirá el día 21 del 9? ¡Ostras, es este! ¿Aquí cuándo dan café? No ha venido nadie. No ha venido nadie a traer café ni nada. 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Se hace las cosas bien en los 40 Classic. La música se presenta en condiciones. No, no es lo mismo que decir la tía María americana. No, no. Hay que coger y decir, ella se llama Mariah Carey. Es de New York y canta Hero.

0: Para ser lunes no vamos mal. Para ¿Cómo está el patio? Sherry, Sherry Lady de Modo Talking. ¿Qué está pasando aquí? ¿Qué está pasando aquí? Le pega una gota al suelo, o sea, no, ¿no?
1: 13 millones de nave.
2: ¿Está hecho daño?
0: ¡No! Ha sido una sencilla patada que le he dado a la pared por debajo porque tengo las piernas muy largas y me doy con la pared, pero...
3: Usted le ha dado una irritación que tiene desprendimiento de cuerdas vocales.
0: Ahí está, eso sí, lo tengo siempre, desprendimiento de cuerdas vocales para ti. ¡Oh, qué bonito! Pero no tengo límite. Claro que no, luego te voy a poner... Oh, cuánto le echamos de menos a Bonnie Tyler con It's a Hurricane. It's a Hurricane. Bonnie que está en el cielo. Bonnie que estás en el cielo, qué maravilla. Luego te pondré a Backstreet Boys, el Born in the USA de Bruce, Frederick, Joseph Springsteen. ¿Qué tal? Gente guada, gente people, como la quinta estación. Oh, Roxette, ahora a la frontera. Arriba.

0: tuve la suerte de estar con ella un ratito, una mujer risueña, con una voz muy especial, que además la vio reforzada porque en una operación de cuerdas vocales no hizo caso al médico, y el médico le dijo, no cantes durante un tiempo. Ella cantó y se le quedó un pelín más grave, más aguardentosa. Fíjate, qué voz más maravillosa, Bonnie Tyler y It's a Heartache. Se marchó el 8 de julio de este año en Faro, Portugal. Vamos a ver. 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

0: eso te lo he dicho en un millón de ocasiones. Para que un grupo tenga un sonido, se lo tienen que currar. Porque al final tú escuchas una canción como este Listen to Your Heart, Roxette, de Mary Fredrickson y Per Gessle, y sabes que son ellos por cómo envuelven la música. O lo que es lo mismo, colocas la música, celofán, lacito, y dices, vaya regalazo de lunes. En los 40 Classic todos son regalos. 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

Qué bien canta, ¿no? Me lo digo yo, me lo digo yo. Es que si no me lo digo yo, que me lo diga el Chuy. Que canto bien, Chuy. El Tarzan Boy de Baltimore, en el comienzo de la segunda hora que estamos juntos en los 40 Classic, la Capilla Sixtina de los números uno, que el lunes, que es un día de empanaos y de empanás, vamos yendo bien, oye, estamos saliendo adelante. Uno, dos, tres, cuatro. Dos, tres, cuatro. A lo mejor es muy difícil la fórmula exacta de entender el amor. Digo yo que debe ser muy difícil. El amor es más espontáneo. Es raro, pero es espontáneo. Y ella es Mónica. 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
1: Qué canción tan guapa, hay que reconocerlo. Con el sampler del Every Breath You Take de Police, I'll Be Missing You, Pop Daddy, con Faith Evans. Este sábado tenemos en Sevilla el Love the 90s y ahí me encontraré con Luis Royán y con Oliveros de los 40 Classic de Sevilla. Y nos daremos un abrazo muy fuerte porque ya queda muy poco Love the 90s Sevilla.
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1: Es verdad que la canción lo dice muy claro. No quedan días de verano. Ah, no, no pasa nada. Lo hemos vivido con intensidad, por lo menos lo hemos intentado. Y el que intenta consigue, intentando, que es gerundio. Amaral, ¿qué tal? Buenos días, ¿cómo lo llevas?

¡Qué barbaridad de canción! Hay que reconocerlo. Y el lunes sienta muy bien los Sultans of Swing de Dire Straits. Mark Knopfler, el guitarrista, siempre tuvo una predilección especial por el guitarrista de los Shadows llamado Hunt Marvin, que es el primero, más o menos de lo que yo conozco, el primero que tuvo en Inglaterra una Fender Stratocaster, que era el sueño de... del guitarrista de Dire Straits, Mark Knopfler. Dire Straits, Mecano, Barco a Venus. Esto tiene enseñanzas, muchas. Ya sabes que no te puedes ir con un barco a Venus. No tiene regreso nunca.

0: y yo trabajando, seguro. Estás haciendo tus cosillas. Estás en casa, en el coche, donde sea. A mí me da igual. Yo lo que quiero es que te animes. Man Near the Hollow Notes es un tema racaco. Mientras tú te meneas, yo digo, oh yeah. El lunes lo máximo que me sale es decir que uno más uno son dos. Muchas gracias, muchas gracias. Cómo se nota que fui a matemáticas, ¿eh? Pues sí que estamos bien. Te voy a poner El Mundo Ordinario de Duran Duran y La Fe de George Michael. Y eso va a ser en nada, en breve. Vita brevis, pero con música. Millore más amore, per favore.
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0: Claro, claro, yo sé que tú, y tú también, y tú que estás ahí en un rincón que parece que no dices nada, has traducido lo que dice esta canción, año 85. Todo el mundo quiere conquistar el mundo, todo el mundo quiere mandar en el mundo. Y eso es... ahora lo aplicas a la actualidad y es exactamente lo mismo que cuando Tears for Fears, que son Kurt Smith y Roland Orzabal de Abuelo Vasco, pues lo dijeron ya hace un montón de tiempo. Imagínate lo que ha pasado desde el 85 hasta ahora. Los Tears for Fears, su nombre, extraído, como te he dicho muchas veces, de un libro de psicología. Las lágrimas por temores de cuando somos niños. ¡Oh! ¿Qué tal todo? Buenas noches, o buenas tardes, o buenos días. ¿Qué quieres? ¿Qué prefieres? ¿Qué hacemos? ¿Dónde vamos? 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
1: 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Es la una, las 12 en Canarias. 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

Vaya desparrame de tercera hora que estamos juntos con el True Blue de Madonna. Esta canción tiene un rollito muy... Ella tiene un rollazo. Es la gran diva y eso no hay ninguna duda. Tú ves a Madonna y te pones firme y la saludas y dices... Vamos a llamar las puertas del cielo, como dice la versión de Guns N' Roses que viene ahora. Luego Duncan, el Give a Little Bit de Supertramp, o Miguel con su sobrina eterna Bimba Bosé como un lobo. Sígueme que tengo cosas que contarte en este lunes empanao, donde los haya. ¿Tú también estás empanao? ¿Tú empanao? Ya somos tres. Las críticas siempre han sido muy buenas de esta versión del clásico de Robert Zimmerman, más conocido como Bob Dylan, llamando a las puertas del cielo. Un genio con una versión para mí genial, Knocking on Heaven's Door. ¡Oh, oh, toma, toma! Entra, secuela, los riffs de guitarra de Slash te rompen el corazón. Y utilizas la ilusión, que es lo importante en este caso. En este caso era la 2, Use Your Illusion 2.

Oh, yeah. La verdad es que cómo consigue Supertramp en esta canción algo tan sencillo convertirlo en universal himno. Give a little bit, Supertramp, con la voz de Roy Hudson y con los pianos de Richard Davis y toda la banda. Era el año 77 cuando se publicó un disco para mí increíble llamado Even in the Quiet Moments. Como un lobo, viene Bosé y su sobrina universal eterna, Bimba Bosé.

0: Qué gran canción de Mark Knopfler de Dire Straits que cayó en manos de Pegatina Turner. La escuchas y siempre le encuentras algo nuevo. La compuso Mark Knopfler, pero pensó que no era para Dire Straits. No, no, no, no era para ella. Pegatina.
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0: Buscando todos en la vida, buscamos el dorado. Por lo menos lo intentamos y picamos piedra todos los días. Aquí cuenta una historia, Revolver. Carlos Goñi, increíble, maravillosa, porque es normal. Hay mucha gente que ha pasado por eso para llegar a su El Dorado.

0: estarán en el Love the 90s Gran Canaria. Safi Duo.
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0: Es que empanamiento, por favor, menos mal. Mira, estaba acordándome ahora, digo, se lo voy a decir a Sokolovich que el 4 de octubre, el Luz de Gas de Barcelona, y el 10 de octubre en la Sala Bad de Madrid, está la gira de la Ruta del Aguilar con Tony Aguilar. Pues y lo digo, se lo voy a compartir, a ver qué me dice.
1: Pues lo tengo puesto ahí en la agenda como una cita ineludible para los amantes de la música negra, para los amantes de la radio incluso, donde podíamos escuchar en muy pocos espacios por aquel entonces, pues buen R&B, soul,
0: música funky,
1: efectivamente, como la que ponía Tony Aguilar y sus mosqueteros que estarán ahí acompañándole en la Sala Luz de Gas y en la Sala Bat el 4 y el 10 de octubre.
0: Pues son, además, sus mosqueteros son José Ángel y J.I., que son los míticos que estaban con él en la Ruta del Aguilar. Es un tardeo que va desde las 6 de la tarde a las 23 horas y la gente se lo va a pasar muy bien con Tony. Hay que ir a verlo, ¿eh?
1: Hay que ir a verlo. Uno piensa en raperos blancos de aquella época y te salen pocos, tío. Eminem, Snow, Tony Aguilar.
0: Ahí está. Y luego
1: vino en la avalancha.
0: Es verdad. Y eso hay que agradecérselo a Tony, que ha escrito letras mayúsculas en el mundo de la radio y, por supuesto, en la manera de entender la música. Mira,
1: total.
0: 4 de octubre, Luz de Gas, Barcelona. 10 de octubre, Sala Bat de Madrid. La ruta del Aguilar.
1: Y con las actuaciones ahí increíbles, más todo lo que estarán pinchando en cabina a nivel internacional y nacional. Será muy guapo.
0: Como guapo es que presentemos juntos esta canción del grupo americano T.O.T.O.
1: Esto es un temazo para despedirte, Fernandisco. ¿Sí? África de Toto.

son las 2, la 1 en Canarias. ¡Here we go! 60 aniversario. 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

0: después de Fernandisco. Saludos, soy Bruno Sokolovich. Será un placer acompañarte las próximas tres horas aquí en tu radio favorita con canciones.
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0: Que son número uno, que son banda sonora de tu vida y que son canciones que seguramente te hayan acompañado durante mucho tiempo. Hemos empezado con Guru Josh Infinity y seguimos con Joe Cocker y Jennifer Warnes desde la banda oficial y caballero.

La banda belga Vaya con Dios, seguramente eran aves nocturnas, porque titularon el álbum donde estaba este número uno, What's a Woman, Night Owls, como búhos o lechuzas. Antes el canto del loco, con sus zapatillas, y ya sonando uno de los grandes de la historia del rock, David Bowie.

Linda Perry y sus Four Non Blondes con WhatsApp sonando en tu radio favorita. Bueno, ayer teóricamente entraba el otoño. Bueno, de hecho ha entrado, pero no lo parece, ¿no? Solo tus números son... La veraniego todavía.

0: Hay dos tipos de personas, las que les gustan las pelis de terror, como Michael Jackson, el thriller, y las que no. ¿Tú de qué equipo eres? Yo creo que de las que no mucho. No me gustan mucho los sustos.
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Es Robbie Williams con Rod DJ, ese alumno aventajado de George Michael, tomándole el relevo en la historia del pop británico.

Más hijos de la Gran Bretaña sonando aquí en Classic. Antes Commoners con Never Can Say Goodbye. Y ahora Sting, después de sus inicios con Police. Una vida adulta más tranquila, con números uno como Fields of Gold. La recuerdas, ¿no?

que tengo preparados para ti para esta nueva hora, sin interrupción, con la mejor mezcla de números uno para ti. Por ejemplo, Tino Casal, Bob Marley, Los Rodríguez, ABBA, Madonna o este Hall of Fame malagueño con Efecto Mariposa y Javier Ojeda. ¿No me crees?

0: gran público conocido a la irlandesa Sinéad O'Connor con esta versión de Prince, Nothing Compares to You, pero era una artista de armas tomar, ¿eh? La tía se presenta rapada el primer día de firmar su contrato discográfico y se quedan a cuadros. Claro, no está en ningún sitio que tenga que llevar pelo largo, ¿verdad? También cuando quisieron censurar a Public Enemy se pintó el logo de la banda de hip hop en el pelo y los defendió por activa y por pasiva.
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0: Por no hablar de cuando rompió la foto del Papa en prime time en la tele americana para denunciar la pederastia en la iglesia. Ahí se la quiso censurar, pero ya era demasiado grande como Classic. Aquí son gigantes los que van uno detrás de otro con números uno que se han quedado en nuestra memoria y atravesado nuestros corazones. Como esta de ABBA, The Winner Takes It All.

¡Qué maravilla de Bob Marley and the Wailers, este Could You Be Love! Hoy Bob Marley es uno de los que participan de una paradoja del Fiera, luego nos la explica, en el Día de la Paz, la batalla de los números uno, con Bob Marley entre otros. Y un par de temazos más, aquí bien mezcladitos en tu radio favorita. Tino Casal con Embrujada y Crowded House, Follow Your Feet. ¡Qué recuerdos!

0: Bueno, pues la música de Tino Casal de los 80 llegó al futuro y aquí en 2026 la estamos degustando una y otra vez. Aunque tenga regusto a cassette o a VHS o a Walkman, mola, embrujada, de mazo.
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0: Desde la banda sonora de Space Jam, que mezclaba a Michael Jordan y actores reales con los dibujos animados de Warner Bros., R. Kelly, I Believe I Can Fly.
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0: Por cierto, que R. Kelly es uno de los classics que vive actualmente en prisión. Y de paso saludaremos a toda la gente que trabaja en las cárceles que pueda escuchar los 40 Classic. Enviamos un fuerte abrazo. No es el único classic que está detrás de rejas. R. Kelly, también Puff Daddy. Estás en los 40 Classic. Y ellas, I'm so excited.
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0: The Pointer Sisters.

son las 4, las 3 en Canarias. 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

Hola, Classic, ¿qué tal? Buenas tardes. Tardeo Classic en este lunes, primer lunes de otoño de 2026, aunque con el termómetro subidito toda esta semana, ¿eh? En casi todo el país va a hacer calor veraniego. Y en esta nueva hora contigo, el Soco te trae temazos. A ver cuál te gusta más de esta hora. Si la de Freddie Mercury que acaba de sonar, I Was Born to Love You, o las que vienen de Celtas Cortos, Stevie Wonder, Fito y Fitipaldis, Pet Shop Boys, Sister Sledge, Alaska y los Pegamoides o REM.

¡Buah! ¡Qué máquinas los Pet Shop Boys, eh! Te pones a ver una peli y yo me pongo a escuchar números uno de Pet Shop Boys. Y termina tu peli y yo todavía no he terminado de escuchar temazos de Chris Lowe y Neil Tennant como It's a Sin. Bueno, ¿y qué me dices del funky que nos hemos pegado antes con Sister Sledge y We Are Family o Alaska y los Pegamoides bailando? ¡Qué buena forma de empezar la semana, eh! Y esta, Fito y Fitipaldis. Hay mucho y mucha fan de Fito y Fitipaldis por aquí, ¿eh? Que lo

0: Solo te llamo para decirte que te quiero. Así te lo cantaba Stevie Wonder desde La Mujer de Rojo, esa peli ochentera ultra classic. Antes hemos bailado con los pantalones bombachos imposibles de MC Hammer. You can touch this. Más difícil bailar con esos pantalones, ¿eh?
1: 20 de abril del 90.
0: Y aquí Celtas Cortos, 20 de abril.

0: La voz de Irene Cara, actualizada por DJ Bobo, que era fan de... Claro, de todo lo que había hecho Irene Cara como cantante y actriz. Flash Dance, fama.
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0: Crash Boom Bang.
1: Así se llamaba aquel disco de Roxette. ¿Dónde estaba este número uno, Sleeping in My Car? Y ahora viene el rugido por la paz de Jorge Sánchez esta tarde.
2: ¿Qué tal, Bruno? ¿Cómo estamos?
1: ¿Qué tal? ¿Qué tal el fin de...?
2: Estupendamente. Ahí estuvimos viendo a Ferreiro ayer. Pedazo de show.
1: Muy bien. Buen directo, ¿no?
2: Increíble.
1: Del pirata en solitario.
2: Qué maravilla, qué gozada. Buah,
1: genial. Me encanta también esta batalla paradójica que tienes de los números uno hoy. Una batalla en el Día de la Paz.
2: Exactamente, ¿eh? Claro, con ahí está. Muy bien, muy bien.
1: El Día Internacional de la Paz, de himnos pacifistas.
2: Exacto.
1: Buenísimos.
2: Batalla flojita.
1: Sí. Sí, con bandera blanca.
2: Exactamente.
1: Bueno, pues nada, que tengáis buena tarde con Jorge aquí poniendo temazos.
2: Gracias, Bruno.

Sister Golden Hair, la versión de Spanik. En la producción estaba San Bernardino. Sí, el de las bromitas, pues ahí está. No es coña, ¿eh? Esto es real. En la producción ahí estaba él, Fiti. Bueno, así estamos, estrenando ya nuestra tarde juntos. Buenas tardes, fieras. Qué bueno arrancar contigo semana con un montón de números uno. Hasta las 8 o 7 en Canarias. Tú y yo, mano a mano en Classic. Como es habitual, tendremos nuestros juegos, también batalla de números uno, en la que enseguida te llevo, el maestro Lucky. En fin, que si te quedas por aquí lo vamos a pasar increíble.

0: flipa esta canción, ¿eh? Da un buen rollo, energía positiva. Head of Glass, Blondie. Una canción que originalmente no se llamaba así, ¿eh? No era Head of Glass, era Pain in the Ass. Era dolor en el culo, así se llamaba. Sí se llamaba así. Pero bueno, ya sabéis que los estadounidenses son tan puritanos que claro, esto no sentaba bien. Bueno, le cambiaron el título por el que todos conocemos. Y hablando de títulos, hay tres títulos maravillosos de canciones que hoy, curiosamente, están luchando, sí, en el Día de la Paz, están luchando. Himnos pacifistas, bueno, luchando, debatiendo, vamos a llamarlo así, ¿vale? Debatiendo. Solamente una canción ganará, eso depende de ti, para eso tienes que votar en nuestro ring musical, ¿eh?
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0: Estas son las canciones que optan por la medalla de oro, estos himnos pacifistas. La primera propuesta con Bob Marley, The Wailers.

0: No sé dónde está el amor. Where is the love? Y la tercera propuesta, los Beatles. All you need is love. All you need is love. Himnos pacifistas. Optan a llevarse la medalla de oro en los 40 Classic. Tú decides cuál.
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0: De votando, ¿vale? Por tu favorita en nuestra página web. Ahí tienes esas tres canciones. Bob Marley, Black Eyed Peas, Los Beatles. En tu mano, como siempre, la decisión y la más votada al final de la tarde. De momento, a esta tarde le ponemos el sonido de Loquillo y Trogloditas que nos llevan hasta el rompeolas.

0: Love Got to Do With It.
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0: Así le ponemos el sonido perfecto a tu tarde. Gracias por dejarme acompañarte. Gracias por estar al otro lado. Y por participar, porque vamos a por nuestro primer juego. Todo el mundo puede echar una partidilla con nosotros a la clasivinanza. Eso sí, es importante que tu respuesta la mandes con una nota de voz. Nuestro número es el 616-850180, ¿vale? Y me mandas un audio con tu respuesta a la clasivinanza que ahora paso a leerte. Y así pues jugamos un ratito, se nos pasa la tarde más entretenida, ¿eh? Primer juego. A ver, la clasivinanza de este lunes dice así. Capote sobre capote. Capote de frío paño. Aquel que llora por mí me está partiendo a pedazos. Pues ahí lo dejamos. Ya podéis ir mandando las respuestas.
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0: En un ratito buscamos soluciones.

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0: Control. La original no era de Laura Branigan, era de Raf, del italiano.
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0: Pero quizá la más popular es la de Laura Branigan. Bueno, marcando el ritmo con Soraya para darte la bienvenida. Estás en Classic, los 40 Classic. Gracias, por estar al otro lado y también por jugar modo masivo en nuestra Classic Binanza, primer juego de la tarde. Vamos a volverla a leer por si alguien se la ha perdido, ¿vale? La de este lunes 21 dice así. Capote sobre capote, capote de frío paño. Aquel que llora por mí me está partiendo a pedazos. Bueno, ¿de qué se trata? Vamos a por respuestas. Hola, muy buenas. ¿Qué tal?
2: ¿Cómo estamos? Clasiquero, soy Juan de Murcia, no tengo ni la más remota idea, pero llorando capote, capote, ¿puede ser un Kleenex?
3: No, pero bueno. Aquí desde Madrid, Raquel, un torero.
4: Juanjo de Suria, el torero.
0: Tampoco. Hola. Más opciones, venga. Hola, muy buenas.
5: Hola, somos Juan y Sofía, y la adivinanza de hoy creemos que es la cebolla.
0: ¡Toma ya!
6: La cebolla.
7: ¿Puede ser la cebolla?
8: Soy Eva, desde Zamora, la cebolla.
9: Mari Carmen, de Agna, Valencia, la cebolla.
10: Soy Honorio, de Villalonga, San Sencho, la cebolla.
11: Soy Hugo, de Alicante, la cebolla.
12: Lola, de Madrid, la cebolla.
13: Soy el lobo, es la cebolla.
14: La cebolla.
15: Aquí un 40 más 20, la cebolla.
16: Lucía, de Puerto Sagunto, la cebolla.
17: Edu, de Las Palmas, cebolla.
18: Clasiqueros, creo que es la cebolla.
19: Dicen que si te pones gafas no lloras, pero no me lo creo.
0: Yo creo que tampoco, creo que al final lloraremos igual, es lo que tiene, bueno, es lo que hay, ya está.
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0: Pues si alguien tiene algún truco más óptimo, también lo puede compartir. En un momentito, en la próxima hora tendremos más juegos, será turno para los cachitos, en la tercera hora las figuras ocultas, en fin, tarde entretenida, divertida y con los números uno de tu vida, como este Another Day in Paradise de Phil Collins en Classic.

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fantástico. Hathaway cantando. Bueno, y tú también, ¿eh? El featuring contigo. Así estamos ya estrenando nuestra segunda hora de show. Buenas tardes, fieras. Con más buenas canciones, números uno para ti. Y así la tarde se nos pasa volando. Mira, en un momento tendremos los cachitos. Antes escucharemos al maestro Joaquín Luqui. Hoy iremos de cumpleaños, ¿eh? Así que ve preparando las velas. Y recogiendo aire para soplar. Entre tanto, vamos a cantar este Antes que ver el sol de Coti. Por cierto, estará colaborando con un grupo próximamente.

0: pues eso, quédate por aquí conmigo en los 40 Classic, todos tus números uno. Los Gallagher, sabéis que el próximo año estarán en concierto. Dos fechas, dos conciertos épicos en el mes de julio, el día 10 y el 11 de julio, Barcelona, Estadio Olympic Juice Companys. Las entradas para quien haya tenido suerte, pues nada, felicidades, enhorabuena a los premiados, ¿eh? Bueno, a quien sí que hay que felicitar hoy es a Liam Gallagher. 54 velas en esa tarta, vamos a celebrarlo con el maestro Joaquín Luqui.
1: Hola, hola, hola, bienvenidos a 40 Classic. Vamos a celebrar ahora 1972, nace Liam Gallagher, el polémico cantante de Oasis. Es Nolito Gallagher, que nació en el año 72, el año de las Olimpiadas en Múnich. Vamos a recordar a Liam Gallagher, su música siempre.
2: Palabra de Luqui. 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
2: Si acabas de llegar, te decimos hola.
3: ¡Hola!
2: Aquí compartiendo la tarde con buen rollito, como puede comprobar, unos bailecitos, las cosas. Y ahora móvil en mano para mandar tu respuesta a nuestro número, el 616-850180. Tienes que identificar una canción, ¿vale? Dar con el título y con su intérprete. Buscamos una canción del año 91. ¿Dónde estabais en el 91 vosotros?
4: Ni me acuerdo. Aquí ya.
2: En pleno,
4: aquí,
2: pues eso.
4: Aquí.
2: Claro. Aquí. Y no ha salido. Así huele a cerrado esto. Bueno, entonces, notas de voz a nuestro número. Buscamos una canción del 91. Ahí van los cachitos. ¿Lo tienes?
5: No, todavía.
2: Pues venga, dale una vuelta y mandas.
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0: ¿Vale? A través de los cachitos en el 616-850180. Son tres fragmentos de una misma canción y con esa información sonora tienes que averiguar el título e intérprete del tema del año 91 que estamos buscando hoy. Escuchamos de nuevo esos cachitos. Y ahí lo hemos dejado hace un ratillo. Vamos a por las respuestas que habéis ido compartiendo. Hola, buenas tardes.
1: Buenas tardes, Jorge. Buenas tardes, clasiqueros. Ana desde Coruña. Cachitos, no tengo ni idea.
0: Perfecto. Pues está, en modo lunes.
2: Hola, buenas. Soy Juan de Murcia. Vamos, me aclaro. Agua. Es la de Rosarito. Ay, ay, ay, ay. La del agua.
0: Ay, ay, ay. Eso digo yo.
3: Es que lo tengo súper claro. Lo tengo clarísimo. Venga. De Mecano, hijo de la luna.
0: Pues no, correcto. Venga, más canciones. Hola.
4: O Beca. ¿De qué me sirve llorar?
0: Ay, ay. Al palo, para que llores, no.
5: Hola, fiera.
6: Yo, Alejandro de Gran Canaria.
5: Historias de amor de OBK, ¿no? Historias de amor.
0: ¡Correcto!
7: Es OBK, historias de amor. Seguro al 200%.
8: Historias de amor.
9: Historias de amor de OBK.
10: Ojos que miran con ilusión. Pues OBK, hombre, ¿quién va a ser OBK?
11: Soy Goyo de Madrid, historias de amor.
12: Marisa de Oviedo, historias de amor.
13: Historias de amor de OBK.
14: Es historias de amor de OBK.
15: Historias de amor de OBK.
16: Maribel desde Suiza, OBK.
17: Desde Almería, OBK.
18: Historias de amor.
19: José Manuel de San Fernando de Henares.
20: Historias de amor de OBK.
21: Historias de amor. Buen año el del 91.

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1: Oye, eso es lujo y lo demás son tonterías. Brian Adams y Paco de Lucía en esa maravilla llamada Have You Ever Really Loved a Woman. Y ahora vamos a buscar el título de una canción, también su intérprete, ¿eh?

0: Historias de amor. Año 91 se publicaba esta canción. ODK con Jordi Sánchez al frente. Y hoy es su cumpleaños, hombre. Muchísimas felicidades, 58. Ahí está el tío que no para con esa gira Vértigo Tour con los 40 Classic. De hecho, este viernes estará en Almería, precisamente en Vera, actuando. Así que si te pilla cerquita, no te lo pierdas porque vas a flipar con la energía de Jordi, ¿eh?
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Snow con Informer. 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Bueno, va a ser unas fiestas muy especiales. 4 de octubre en Barcelona y el día 10 en Madrid. Y este viernes se van a cumplir 50 años del inicio de U2. Lo van a conmemorar con una moneda de 2 euros en Irlanda y esperemos que haya disco y gira, que ya estaría tocando, ¿eh? Ya tocaría.

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1: Y nos vamos directamente a nuestro tercer juego de la tarde de los 40 Classic, las figuras ocultas. Ya sabes, para poder jugar tanto a este como a los anteriores, durante cada hora tenemos un juego distinto. Bueno, pues el número es el de siempre, el 616-850180. ¿Vale? Ahí puedes enviar tu respuesta. Hoy buscamos la identidad de un actor de Hollywood. Vamos a escucharle doblado en una de sus películas en nuestro país, pero buscamos el nombre del actor de Hollywood, ¿de acuerdo? Escuchamos la pista.
2: Yo soy Peter. ¿De dónde eres? ¿Estudias o trabajas? Está bien, vale. La estrategia normal no funciona.
1: ¿Quién es este tipo tan preguntón?
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1: Nos vamos directamente a resolver ese misterio, esa intriga que hemos planteado hace unos minutillos con nuestro tercer juego, Las figuras ocultas. Buscamos la identidad de un actor de Hollywood, doblado en una de sus películas, a nuestro idioma, pero buscamos el nombre del actor, no el personaje que interpreta, no, no, nombre del actor. Escuchamos una vez más esa pista.
2: Yo soy Peter. ¿De dónde eres? ¿Estudias o trabajas? Está bien, vale. La estrategia normal no funciona.
1: Bueno, ¿quién puede ser este actor? Vamos a por respuestas. Hola, muy buenas. Tenemos un poquito de todo, ¿eh? Hola.
3: Hola, Jorge.
1: ¿Qué tal?
3: Pues a mí me parece que es el actor británico Stephen Fry.
4: No, hija, no.
5: Pues puede ser Hugh Grant.
6: ¿Tampoco? El actor que interpreta a Spider-Man es Tom Holland.
7: Estás nominado.
8: Robert De Niro.
9: Hola, madre.
10: Hola, soy Nora de Jerez y es Dustin Hoffman.
11: Estamos en Granada y creemos que es Dustin Hoffman.
12: Ay, ay, ay.
13: Buenas tardes, el personaje de esta tarde es Bill Murray, el doctor Peter Beckman en Cazafantasma del año 84. Buenas tardes.
1: ¡Es correcto!
14: Cazafantasma, Tony Jesús, pero vamos, que es Bill Murray.
15: De Cazafantasmas, justo además con ese trozo.
16: ¿Siente usted terror en su sótano o buhardilla?
17: Nosotros sí le vamos a creer. ¡Cazafantasmas!
1: El maravilloso Bill Murray, que hoy es su cumpleaños. 76 años, este tipo debutó hace ya algunos cuantos, en el 74, fijaos, empezó con su hermano ahí en la escuela de interpretación y ya poquito tiempo después en la radio. Ahí fue ese primer salto con el público general. Al año siguiente ya estaba haciendo su primera aparición en Saturday Night Live, nominado al Oscar, también ganador del BAFTA, el Globo de Oro, 2 Emmy, todo lo que él quiera, porque cualquier papel que coja lo hace enorme. Bill Murray, el protagonista de Las figuras ocultas. Algunos decíais Dustin Hoffman, porque claro, el actor de doblaje en nuestro país en ese momento era el mismo, Ricard Solans. Pero ahí estaba un poco el despiste. Gracias por intentarlo y por jugar con nosotros una tarde más.
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3: Bueno, batalla, llámalo discusión, llámalo. Claro, es que hoy hemos enfrentado himnos pacifistas. Bueno, nos hemos puesto a dialogar. Himnos pacifistas, habéis estado escogiendo vuestro favorito a través de nuestra web. Ya tenemos los resultados.

Where is the Love? Medalla de plata. Y el oro con el 38% de los votos. Los Beatles. All You Need Is Love.

0: a las 5:04 en Canarias. Y ahora, ya está aquí.
1: ¿Qué pasa?
0: ¿Cómo estamos?
2: De lunes.
0: Vale.
2: Ya. Lo bueno es que ya se acaba.
0: Ya está, ya no queda
2: pero
0: nada.
2: Ya está.
0: Y lo vas a rematar tú a la...
2: Sí, a ver, tú has puesto una canción muy guay.
0: Muy guay.
2: Pero yo lo que pido es todo lo contrario.
0: La que no soportas, ¿no?
2: La que te da tirria.
0: La que...
2: La que la escuchas y dices...
0: Pues venga.

votando los cuatro de Liverpool. 38% de los votos para los Beatles, All You Need Is Love. Canción que además fue número uno en 40, tres semanas consecutivas en el 67. Curioso que esta canción salió el día de San Fermín. Los Beatles ya homenajeando a Luqui. Más majos, ¿verdad? Gracias, fieras, por otra tarde estupenda. Aquí os espero mañana, ¿eh?

Son las 8, las 7 en Canarias. 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
1: Hola, son las 8 y 4 minutos. Es el espíritu que tengo yo un lunes por la tarde. Hola, ¿qué tal? Es lo que tiene tener la edad que tenemos, tío. Que con nuestra edad estamos un poco como dispersos. A los 50 años es lunes y dices... Pero suena música de los 90 y haces... ¡Ah, 18 otra vez, espíritu!
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1: Luego a las 12 de la noche parece que tengo 107 años a la hora de acostarme. Y mañana cuando te quede sobre el despertador y tal, tendré 73.
3: ¡Ánimo!
4: Gracias.

0: A ver, hay pocas canciones que intuyan más o que tiendan más a esa tendencia, ¿sabes? Que te inciten más a disfrutar de este lunes. Pero dejémoslo ahí. Es Hot Stuff, la reina del disco. Hoy en la pregunta de la noche he preguntado algo bastante bien distinto. Canciones que molan, canciones que no molan. En este caso, canciones que a ti te dan mucha tirria. Podéis responder en el Instagram de los 40 Classic como todos los días de lunes a jueves. Por ejemplo, Rebeca dice, no sé si puedo considerar una canción, pero creo que Mi padre es un elfo acabó con mi paciencia.
1: Creo que mi padre es un elfo.
0: Sí, sí, sí, suele pasar con estas cosas, suelen pasar, ¿verdad? Bueno, llegan los mariachis. Ay, y esta canción no la canta en su residencia en Madrid, Shakira, la de Ciega Sordomuda. No, no está en su playlist. Hemos cambiado, por cierto, la casita de Bad Bunny por el paseillo de los caminantes blancos de Shakira. Ya tenemos una loba en Madrid. Ahora que de lunes a jueves ella no hace nada. Tiene una suite de 20.000 pavos.
2: Y lo

0: Hoy he puesto la pregunta en el Instagram de los 40 Classic, como siempre. También le he subido a mi Twitter y esas cosas también. Me vais a decir que soy un yayo, pero es que es verdad. Lo he subido a mi TikTok, te lo juro, el vídeo de hoy. La pregunta es, ¿cuál es la canción que te pone muy nervioso, que no la soportas, que la aborreces? Carlos dice, ella de Viceversa. Dice, es insufrible, me sienta hasta mal a la salud. ¡Ah, disfrútala! Y luego está Dangusco y dice, no rompas más mi pobre corazón.
1: No rompas más mi pobre corazón.
0: Pero si tiene bailecito, dice, tampoco lo soporto. ¿Qué le voy a hacer? Bueno, hay gente que dice, bueno, para todo. Hay gustos como los colores y los musicales están ahí. Pero lo bueno es que son todos números uno.

0: No puedo sacarte de mi cabeza, Kylie Minogue. A ver, es lunes, son las 8 y 36, 7 y 36 en Canarias. Escuchas los 40 Classic, pero lo bueno es que el lunes se acaba dentro de 3 horas y media. No hay más, pasa rápido. Y es que lo tenemos prácticamente hecho. Y además hoy estamos de crítica, criticones. ¿Qué canción no aguantáis? Decídmelo. 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

0: Lauryn Wood, que cantaba aquello de Falling dentro de bandas sonoras. Espera, hombre.
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0: Vale, vale, soy yo, diciéndome a mí mismo que soy yo. Vale, esto es la meta radio. Hoy he preguntado cuál es la canción que no soportas, que te da cosica escucharla y dices, ¡ah, no puedo más! Hay gente que dice, por ejemplo, ¿cuál es este? ¡Almudena! Dice, coincidimos con el compañero, dice, la de Paquito el Chocolatero no la aguanto. ¿La pongo un poco? No la pongo. Prefiero poner esta, Josh Carbery. Además, el día que encuentra las instrucciones, el gran héroe americano será un hombre feliz.

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0: Son los Mystic y esto es el ritmo de la moche. ¿Qué dices tú? En un lunes normal, a mocho cualquiera. En fin, dejémonos de tonterías. Hoy la pregunta de la noche es algo muy trascendental y es que quiero saber cuál es la canción que más os saca de quicio, ¿vale? Hay unas cuantas respuestas que coinciden con mis gustos en algunos casos. Jorge y Luis dicen, hay unas cuantas especialmente cualquiera de Maná. Estamos en la misma sintonía. Pero voy a leer más, por ejemplo, por aquí dice, a ver, ¿dónde está esta que la tenía aquí preparada? Increíble, bleble, dice, perdón,
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0: Dice, cualquiera de José Luis Perales, no puedes decir eso, tío. No, hombre, no. No, Ricardo, por ejemplo, dice el Despacito. El Despacito, dice, es mil veces el Despacito y no lo soporto. Ya, son cosas que todavía no han llegado a Classic, espero. Dios. Si queréis responder, están las stories de los 40 Classic en el Instagram, también está mi Twitter y también en TikTok. Sí que me ha abierto TikTok, como si tuviera 15 años. ¿Veis? Un señor Classic puede tener un espíritu de 15. ¡Nunca vas a madurar! No voy a madurar.

Es grande, no pega, pero pega. A ver, es Lock Out of Heaven de Bruno Mars, el fantástico hawaiano que canta como Dios. Hoy me he preguntado precisamente lo contrario. ¿Cuáles son las canciones que aborrecéis? Me voy al Twitter. Job Ledesma dice Life is Life. Na, na, na, na, na. Ya lo sé, es horrible. Geo Kiko dice, solo una, si llegue ya la Navidad y está por descongelarse Mariah Carey. Veréis cuando la descongelen. ¡Vamos a flipar todos! La verdad es que hay muchas canciones que... Mira, por ejemplo, a ver, Vicente Castro, que es compi nuestro, dice El Chipirón, sin duda, horrible, taladra, pero taladro del 90.

Rockero, punk, crooner, ha pasado por todas las etapas Rod Stewart. Ahora ya setentero y lo que fue antes. Es un clásico. ¿Do you think I'm sexy? ¡Claro que eres sexy! La pregunta de la noche es qué canciones no aguantáis o soportáis. Por ejemplo, Pedro dice la Samba de Janeiro. ¡Samba de Janeiro! Vanessa dice aquella tan famosa de John Secada. No la sé ni en inglés ni en español. Yo tampoco la aguanto. Es la verdad, ¿eh? Es cierto. Los 40 Classic. Hay algunos que consideran esta canción demasiado melosa, romántica, pastosa, un poco pegalosa, que te da un ataque de diabetes, que necesitas insulina, que es demasiado dulce, que es como un tofe que se te queda pegado al paladar, y a otros les encanta.

0: Snap cantaba aquello de Rhythm is a Dancer, son canciones que aguantas o que no. A ver, hoy he hablado precisamente de eso. Nos he preguntado cuáles son las canciones que no soportas, que te sacan de quicio, por ejemplo. Yo no entiendo esto. Elis dice, el tino no entiende de OBK, pues es un temazo. Rebeca dice, vale, cambio mi respuesta por cualquiera de Melendi. Saca lo peor de mí.
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2: A ver, yo entiendo perfectamente que no soportéis algunas canciones, pero esta de Jordi yo creo que ha acertado bastante. Dice, la canción que no soporto jamás es la del cumpleaños feliz. Dice, porque me hace mayor cada vez que me la cantan. Me hace mayor y no quiero.
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1: ¿Qué tal andáis? Son las 10 y casi 4 minutos, las 9 y casi 4 en Canarias. Es oscuro ya, ya es de noche, ya se puede decir que estamos ya en otoño, pero dicen los meteorólogos que vuelve otra vez una subidica de calor. Estoy de los veranillos de San Miguel, San Antonio, San Rafael, San lo que toque, ya hasta las narices. Bueno, voy con la pregunta. Hoy he preguntado qué canción aborreces, que no aguantas. A ver, las de Michael seguro que te gustan.

Es el Por Quererte de Efecto Mariposa. Venga, voy a dar un repaso a vuestras canciones que aborrecéis. A ver, yo escucho, leo, pero no juzgo. Otachi dice el fucking Aserje. Estoy de acuerdo. 8A Yolanda dice cualquiera de AC/DC, no me gusta su música. ¿Qué dices, Yolanda? Bueno, yo te voy a decir que no lo juzgara, pero esta vez he tenido que juzgar. ¿Cómo no te va a gustar AC/DC? Los 40 Classic. Hombre, por Dios, San Angus Young. Mira, suena esta canción precisamente el día en el que mencionan en el primer estribillo de este tema que hoy es 21 de septiembre. Solo se puede cantar esta canción hoy. Hoy es el 21th of September.

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He estado mirando algunas fotos de la Semana de la Moda en Londres y por lo visto ha habido un desfile de una tal Dipetsa, que, a ver, soy muy ignorante en estas cosas, pero que me ha gustado el titular. Dice, sujetador que da de mamar. Dipetsa sube una pasarela el primer corpiño que expulsa leche. Después de ver las imágenes se me ocurren un mogollón de preguntas. Muchas, muchísimas.

Me encanta amar, decía Tina Charles. Este fin de semana que he estado de concierto viendo, por ejemplo, a Iván Ferreiro, he flipado porque como es gente de nuestra edad ya no saca tanto el móvil para ver las canciones. Ay, cómo me gustaría que eso volviera a pasar de nuevo. Volver a estar en los 80, ¿verdad? Pero luego he recordado que justo en los conciertos, vale, como muchos sacabas el mechero, pero ¿por qué sacabas el mechero? Porque todo Dios fumaba en los conciertos y volvías a casa que parecías aquello una tabacalera entera. Así que casi prefiero que saquéis los móviles.

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2: Release me, decía esta canción. Libérame. Pues nada, me piro, me largo. A disfrutar un poquito de lunes. Disfrutar, dice. Oye, muchas gracias por vuestros mensajes de las canciones que aborrecéis. Lo tendremos en cuenta, lo mínimo que podamos. Hasta mañana. Adiós.
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Over the Rainbow. Es que suena a lamento, con ese deseo de escapar que contiene su letra. Y pidiéndole a las estrellas que se hagan realidad tus sueños. Con Israel Kamakawiwole, así de bien arrancamos, más a gusto que en brazos. Mónica Ordóñez contigo, ¿qué tal? ¿Qué tal tu fin de semana? Muy buenas noches. Vuelvo a ti. Vuelvo a ti aquí por las noches, como cada día de lunes a viernes, que te echaba de menos, ¿eh? Esta es que es como nuestra chocita nocturna aquí en los 40 Classic, un lugar pues para reflexionar, para lunáticos de la noche. Y esas reflexiones pueden ser compartidas si quieres, si me escribes a Mónica Ordóñez guión bajo, ¿vale? En Instagram te espero, te leo. Así que dime dónde nos escuchas, dónde te hallas, dónde estás, que me pica la curiosidad a mí. Y ahora con un tipo... Pues que mira, está en una etapa súper creativa. Le quita los discos de las manos a Brandon Flowers de The Killers. Con él te doy la bienvenida.

y sus números uno classic. Daddy, Daddy cool. Aquí estamos con Bonnie M. Daddy, Daddy cool. ¿Y qué tal tu finde? ¿Qué has hecho? Cuéntame. Daddy, Daddy cool. Mira, yo me he bañado mucho en el mar para relajarme, que me encanta flotar, mirar al cielo, imaginarme hay cosas bonitas. Dicen que el mar te limpia la energía, ¿no? Así que mira, vengo purificada, estupendísima, que vaya, me ha faltado abrazar un árbol. Hay que aprovechar, claro, este veranillo de San Miguel que tenemos ahora mismo, las altas temperaturas también, que se nos va ya el verano. Yo llevo fatal lo de la oscuridad, la falta de luz y mira, muy nocturnos, nos ponemos ahora con Europe.

This Love? ¿Sabes que esta canción iba a ser para Tina Turner? ¿Cómo te quedas? La escribió David Coverdale para ella, pero finalmente pues en Whitesnake estuvieron ahí súper vivos y dijeron, pero ¿dónde vamos? Esto para nosotros nos lo quedamos. Y el Frontman ochentero ha contado además muchas veces que se trata de una letra muy personal. A mí la verdad es que me encanta, porque a lo mejor te ha pasado esto, ¿no? Que andas ahí un poco perdido, un poco perdida, atrapada por otra persona y piensas, ¿is this love? ¿Será esto realidad o fantasía? Así que pellízcate, pellízcate un poquito, David. Pero bueno, del amor se pasa rápido a una auténtica pesadilla. Estamos ahora atrapados en un entorno violento, marginal, con Gangsta Paradise.

estamos juntos con este Burning Heart. Desde Rocky 5, sacando a relucir pues ese fuego interior que nos da fuerza y con el que nos venimos arriba. ¿Lunes? ¿Quién dijo lunes aquí en los 40 Classic con los guitarrazos de Frankie Sullivan? Contigo, Survivor. Y oye, estoy conectando hoy a tope con los rockeros melenudos, ídolos de póster. He sacado aquí mi Mónica ochentera otra vez a pasear. Bueno, yo creo que se me ha quedado dentro desde que me hice la foto esa con la IA, ¿sabes? Me quedé atrapada en los 80. Te espero en Instagram, ahí hablamos si quieres. Mónica Ordóñez, guión bajo. Hoy, sobre todo, muchos besitos a las fans de Take That, que me han enviado unos mensajes de bonitos este lunes. Luego os cuento por qué. Pero mientras tanto, pues mira, vamos a pasarlo en grande con este riff de guitarra funky, la de Chic, para vivir muchos good times juntos. Brindo por eso. Good times. De camino a la medianoche, 11 en Canarias. ¿Cómo estás? Yo encantada aquí contigo en Classic.

Son las 12, las 11 en Canarias. ¡60 aniversario! 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

maravilla, Tina Turner, I Wanna Lose You. Es que como te hablé de esa canción que en un principio iba a ser para ella, el tema de White Snake, pues me dio un poquito de mono de Tina Turner. Y ya sabes que esos números uno son una droga muy buena, muy sana, ¿eh? Suenan sin pausa para ti en los 40 clásicos, la reina del rock and roll, Pretty Woman, para ti que me escuchas, Roy Orbison.

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¿Qué tal empieza esta semana para ti? Pues siempre los lunes con muchos cambios. A lo mejor te has pasado todo el día corriendo después de fin de semana, ¿verdad? Con tus números uno, este último de Scorpions, aquí en los 40 Classic. Y con mucho más para ti. Tanto si te vas a dormir ya como si te quedas... Hombre, quédate conmigo ya que estás aquí. No, no te vayas. Quédate hasta la una, medianoche en Canarias, que no te va a faltar de nada. Eso te lo aseguro yo. Ahora con Duffy. Yeah.

escuchando a Queen contigo en los 40 Classics. Somos su radio amiga, la de sus números uno. En esta semanita en la que ya vamos a abrir el otoño, yo la verdad es que lo llevo fatal. El final del verano llegó. Porque además es que tengo la sensación de que este verano como que se me ha pasado muy rápido, ¿sabes? No he hecho yo todas las cosas que me hubiera gustado hacer, todos los viajes que tenía planeados. Pero vaya que no me voy a quejar, ni mucho menos, porque estuve en Londres viendo Take That y la entrevista que hemos compartido, un momento dedicado especialmente para todas las fans, las daters de Take That aquí en España. Un vídeo de agradecimiento del que ha formado parte mi hijo, que me lo llevé a Londres a verles. Le preparamos un momentazo que la verdad es que les ha encantado. Mira, entra en nuestras redes y mira el vídeo. Por ejemplo, en el perfil de los 40 Classic en Instagram.

que te quedes junto a mí, qué maravilla. A lo mejor te has bailado tú esta suerte porque has tenido la suerte de haber visto a Shakira en alguno de los conciertos de este fin de semana en nuestro país. Y oye, por cierto, mira, me encanta, de verdad me encanta ese merenguito que ha sacado con Maluma, su última colaboración, Agua. Y que la tenemos aquí en España, nuestra Shakira, la colombiana. Hola, hola, mira, a lo mejor nos está escuchando. Que ella también es muy clásica. Y en hora llegamos a la 1:30 en Canarias, lunes superado. Mónica Ordóñez, encantada de estar contigo. Y mira, hablábamos antes de viajes que nos hubiera gustado hacer este verano, que se nos vaya. Yo tenía pendiente volver a la Isla Bonita, a la Isla de La Palma. Mira, lo mismo, antes de que acabe el año, pues me lió la manta a la cabeza y tiro para allá a desconectar unos días. ¿Qué te parece? Venga, que nos vamos. Yo te espero mañana, que si madrugas, hazlo con la radio. Morning Box.

es la 1, las 12 en Canarias. ¡Go! 60 aniversario. 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